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3: Es la hora, 21:02.
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1: Es la hora 21:15.
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0: Luego hace un tema La Bella. La Bestia le va a cantar un tema de su nuevo álbum también, junto con La Bestia. El tema se llama Juntos a la Paz.
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4: Es la hora, 22:04.
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3: Es la hora, 23:04.
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6: Es la hora 23:07.
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3: Es la hora 04 minutos.
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3: Es la hora 0:26.

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1: Es la hora 0:45 minutos.
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3: Es la hora, una, un minuto.
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6: Es la hora 1:05.

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4: Es la hora 2:02.

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4: Es la hora 3, un minuto.

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3: Es la hora 3:52 minutos.
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3: Es la hora 4, un minuto.
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1: Es la hora 4:16 minutos.
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3: Es la hora 5:04.
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3: Es la hora 6, un minuto.
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3: Es la hora 7:04 minutos.
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3: Es la hora 7:25 minutos.
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1: Es la hora 7:47 minutos.
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3: Es la hora, 8, un minuto.
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3: Es la hora 9, un minuto.
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0: Es la hora 9:42.
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3: Es la hora 9:57.
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0: Buen día, buen día. ¿Cómo andan? Me imagino que felices porque ganó Argentina y está en la semifinal del Mundial. Y hacemos historia. Por eso Almanaje Histórico forma parte también de eso de recordar las historias, en este caso una historia reciente que pasó en la madrugada. Ahí terminó y estamos junto a los profes. Hola, Guillermo Cao, ¿cómo va? Buen día.
1: Hola, muy buenos días. Bueno, desde ya aviso que andamos medio resfriados, así que...
0: Y dormidos.
1: Me van a escuchar toser. No, dormidos no, estamos preparados para esto. Bueno, hoy tenemos editorial sobre la independencia y tenemos también las calles hablando justamente de los diputados de la independencia, y también tenemos las columnas de Eduardo Peloroso con Favaloro y tenemos... una columna de Daniel Alaral con el Gardel y campeones en el fútbol metido en el Mundial del 30 y la profesora Gabriela Ibaldi con Galeana.
0: Alberto Rossi, ¿cómo va? Hola, profe, ¿cómo buen día? Están
2: disfrutando el día, disfrutando del partido, disfrutando del frío también, ¿no? Porque hoy se sintió a la mañana. Seguimos con la Libertadora, pero ya los cuadros militares en el gobierno de Frondizi y en el gobierno de Illia.
0: Profe Fernando Mastandrea, buen día, Fer.
3: ¿Cómo va? Hola, buen día a todos. No sé por qué estás tan feliz. Yo pasé mala noche con el partido.
0: Pero por bueno, eso estoy feliz, porque ya pasó.
3: Sí, porque ya pasó, pero no terminamos de ajuste, no termina de aparecer el equipo. Bueno, no sé. Yo,
0: menos mal que no aparece, digamos, estamos en las semifinales.
3: Pero no bueno, dale. Aparecer para mí. Dale. En fin, ¿qué va a ser? Bueno, hoy vamos a hablar de la conmemoración un poquito, con referencia al 9 de julio y otras relaciones, y que tiene que ver también con el tiempo.
0: Estamos en esta tercera temporada del programa que hace historia con el capítulo número 249 de Almanaque Histórico, a uno de los 250. Programa declarado de interés cultural por el Ministerio de Cultura allá por el año 2021. Hacemos el programa en vivo, como ustedes escucharon, desde Radio Güemes, desde esta biblioteca y por el canal de YouTube de Radio Güemes AM1050. Alberto Rossi, Fernando Mastandrea, Guillermo Cao y la conducción de quien les habla, Néstor Centra. Nos acompañan también con sus columnas Eduardo Peloroso, Daniel Alaral y Gabriel Ibaldi, en la edición Valentín Catalán, en la locución Ignacio Garaguso, Lorena Mateu, Nidia Aguirre, en la operación técnica Gabriel Caruso, musicalizado con la samba compuesta e interpretada especialmente para el programa por Santiago Mastandrea. Mensajes que ya empezaron a llegar al WhatsApp, mensaje de texto al 11 59 43 68 04, para quienes no están a través del canal de YouTube y están escuchando a través de la radio, 11 59 43 68 04, y al chat del canal de YouTube AM1050 Radio Güemes, para decir, darnos el presente, decir desde dónde nos están escuchando y por supuesto, como cada domingo, opinar sobre el programa. Y como cada domingo dijimos, llega el editorial del profe Guillermo Cao en Dependencia.
1: El mayor show de drones por la independencia se realizó en Buenos Aires. Un impactante despliegue de 250 drones sincronizados frente al planetario Galileo Galilei en Palermo, conmemorando de forma anticipada el aniversario de la declaración de la independencia de Estados Unidos. Muchas veces dije que la celebración por el 9 de julio se ve opacada por los festejos del 25 de mayo. Los actos por el bicentenario de ambas fechas así lo demostraron, pero jamás pensé que se viera ocupado por los homenajes a la independencia de otro país. La ceremonia oficial del gobierno nacional ya nos sorprende. Vigilia relámpago en la Casa Histórica de Tucumán y lectura de un discurso donde la historia estuvo ausente, como en cada gobierno neoliberal. Y cuando se hace mención a la historia, se tergiversan términos y definiciones. La independencia casi ni se mencionó, pero se vuelve a corromper la palabra libertad. Es verdad que todos los patriotas a fines del siglo XVIII y principios del XIX eran liberales. Pero ese liberalismo era la ideología revolucionaria contra el absolutismo, la monarquía, la sociedad estamental, es decir, el antiguo régimen. En el siglo XX, el propio liberalismo, hablando siempre en lo político, ¿no?, adoptó la idea de no hay libertad si no hay igualdad. Cuando se habla de igualdad, se habla de igualdad de oportunidades, y esto es que todas las personas deberían contar con un mismo punto de partida, y de allí en adelante cada uno podría construir su propia realidad, identificando al Estado como el ente obligado a garantizar ese inicio equitativo. Este esquema de razonamiento identifica como fin del Estado el trabajar para mejorar las oportunidades de los integrantes de la sociedad. En varias oportunidades dije que este era un gobierno inédito en la historia, no por el modelo económico, que ya se repite por cuarta vez con las diferencias de época, pero sí por las características del presidente y su entorno. Un grupo que inventa un pasado y un presente no fantástico, fantasmal. De todas formas, los sinónimos de fantástico son ilusorio,

ficticio, fingido, apócrifo, y siguen. Todos coinciden con la realidad inventada por Milei y retroalimentada por el poder económico, muchos y variados medios de comunicación, gran parte del poder judicial y la complicidad de muchos políticos. Por eso, este mundo fantástico de Milei permite coincidir con San Martín y su «seamos libres, lo demás no importa nada», pero la libertad de San Martín no es la de Milei. Pero eso no importa nada. También lo curioso de este presente es que en otros momentos en que se aplicaron ajustes similares, la Iglesia era cómplice, aunque siempre hubo voces de protesta desafiando a la cúpula eclesiástica, que le costaron sus vidas. Mujica, los palotinos, Angelelli, por nombrar algunos. Y es el caso del 9 de julio de 1816. De los 29 diputados firmantes del Acta de Independencia, 11 eran sacerdotes, a pesar que en enero de ese año el Papa Pío VII les había ordenado exponer con celo el rebaño, las calidades y virtudes notables y excepcionales de nuestro muy querido Hijo en Jesucristo. Fernando, rey católico de las Españas, y decía: recomendad la obediencia debida a nuestro rey y obtendréis en el cielo la recompensa de vuestros sacrificios. Es decir, que si no, serían excomulgados más o menos. El 9 de julio de 2026, el obispo de Buenos Aires le dijo en la cara a Milei todo lo que tendría que decir la oposición política todos los días. En este 9 de julio, pidamos junto a Dios que nos independice de la indiferencia y la insensibilidad frente a los que sufren, decía el obispo, los heridos del camino de la vida, los enfermos, los jubilados, los adolescentes y jóvenes víctimas del negocio de narcotraficantes, los desocupados, las personas con discapacidad. Hoy queremos hacer presente en este Tedeum sus vidas, sus rostros, sus historias concretas, no cifras o diagnósticos, sino sus nombres, y sin pedirles antecedente de pobre, como preguntándoles desde cuándo están viviendo esa difícil situación. Pero también le habló a la oposición. En este 9 de julio, día de nuestra independencia, pidamos también a Dios nos independice del individualismo, de la competencia feroz por el protagonismo, del internismo y la mezquindad política de querer llevarnos los aplausos cuando hacemos algo por los demás. En realidad, no hay que pedirle a Dios, esto lo digo yo, no el obispo. Hoy nos corresponde a nosotros, argentinos, latinoamericanos también, revalorizar, defender y construir la independencia en todo sentido, con una elaboración individual primero y colectiva luego, de una postura ideológica con respecto a ser independientes, soberanos, valorizando nuestro pasado, nuestra cultura y a quienes construyeron nuestra patria.

Le hablo de un 9 de julio, de cuando la independencia. Mire que apuntaba fiero la patria nuevita y tierna. La toreaban por el norte, tan duro que era una pena. Tropas del Alto Perú, del rey o tal vez la reina. Toda gente veterana, muy bien armada y dispuesta. Menos mal que Martín Güemes, con su mozada salteña y sus bravos infernales, les han cerrado las puertas. De los cerros han bajado, cayéndoles por sorpresa, levantándoles al paso uno que otro centinela, y hasta con la caballada alzándoles a cuenta. ¡Ah, gauchos de guardamontes y de tamañas espuelas! Seguro no hubiera habido sin ellos independencia. Y del este, ¿qué me dice? Por ese lado se cuela la brava portuguesada que para Janeiro rumbea, y dicen que desde allí, cosa que pintaba fiera, 5000 hombres o más al Plata venir se piensan. Lindo tiempo para largarse a gritar independencia.

0: ¿Qué me cuenta de Chile? Por ahí los godos ordenan. San Martín le sale al paso cruzando la cordillera, apalabrándolo a Güeme pa' que el invasor contenga. Se larga en esa patriada frente a las nieves eternas. Tiempos medio enredados pa' gritar ¡independencia! Los criollos que no se entienden, los godos que los pelean y la patria pobrecita alentando como sea, viviendo poquita edad y amenazada de veras. Momentos medio fierazos pa' gritar ¡independencia! Pero la suerte está echada. Bueno será que así sea. ¿Dónde ha de ser el Congreso para ver cómo se gobiernan estas provincias unidas que alguna vez se pelean? No, por cierto, en Buenos Aires, porque las provincias celan, con razón o sin razón, de toda gente porteña. Ya llegan los diputados, trajinando en esas huellas, algunos muy señorones y otros con toda llaneza, por esos duros caminos, en galera o en carreta. Hasta de Charcas y Misque desde el Alto Perú llegan. Ya el Congreso se inaugura y ya también delibera. El doctor Pedro Medrano asume la presidencia. Primero todo es tanteo, sin ponerse el pie en la tierra. Les reclama San Martín declarar la independencia, y Pueyrredón, y Belgrano, y Güemes, que lo desean. Están tratando estas cosas y el peligro crece afuera. Que si ponemos un rey o algún inca si nos queda, o si de una vez rompemos las opresoras cadenas. Por fin, Narciso Laprida, que ocupa la presidencia, en aquel 9 de julio declara la independencia. Hubiera visto alborotos y lágrimas de pureza y los abrazos y vivas entre esa gente dispuesta. Ya dieron el paso ansiado, ya la confianza se asienta, ya nos declaramos libres a los pueblos de la tierra. Por fin la patria nuevita rompió sus duras cadenas. Así es la cosa, amigazo. Todo lo que vale cuesta.
1: Le hablo de un 9 de julio, Jorge Cafrune, acompañando el editorial del profe Guillermo Cao en Dependencia, en este almanaque histórico, 11-59-43-68-04, para dejar mensaje de texto, al chat del canal de YouTube también para dejar tu opinión, por ejemplo, como Ale Uritorco. Vergüenza el festejo del 4 de julio. Jocay 7, buen día, profes, aquí recuperando las pulsaciones de lo de anoche, esperando seguir aprendiendo, gracias por estar. Irene Lombardi dice, buen día, no se olviden de poner me gusta a quienes están por allí, que están mirando el programa y escuchando a través del canal de YouTube, poner el me gusta, que eso es lo que nos va posicionando, y además es para llegar a los 50, como decimos siempre, y que se nos hace muy difícil económicamente la continuidad del programa, así que aprovechemos que están todos contentos, que ganó Argentina, así que quienes puedan, quienes quieran, del importe, obviamente, que puedan y quieran, al alias almanaque.radio la transferencia. El alias es almanaque.radio, y entre quienes colaboren vamos a sortear un libro del Almanaque Histórico Argentino, escrito por Marcela Alonso, Andrea Pereira, Ana Trenti, Cecilia Gascó, Celeste Castiglione, Silvina Pesorano, Alberto Rossi, Fernando Mastandrea, Eduardo Peloroso, Andrés Urbanov, Juan Fernández, Juan Tupilojón, Walter Ballesteros, coordinados por Guillermo Cao. Ahora presentamos la primera intervención del profesor Alberto Rossi, las dictaduras militares del siglo XX, los nuevos cuadros libertadores en el gobierno de Frondizi.

0: militares dentro del gobierno de Frondizi, pero también de una división adentro del ejército donde se perfilaba una ruptura en los mandos. ¿Por qué? Porque a veces los planteos surgían de cuadros de coroneles que llevaban al generalato y presionaban al generalato para que se impusieran a Frondizi. Con lo cual, hay dentro del gobierno de Frondizi que no quiere meterse en la interna militar en ningún momento y cambia de Ministerio de Guerra a Ministerio de Defensa y crea tres subsecretarías, una del Ejército, otra de la Armada y otra de la Aeronáutica, que son personal de Fuerzas Armadas en el gobierno y que toman decisiones. No quiso en ningún momento estar en la interna, pero la interna del Ejército sí estuvo en el gobierno de Frondizi. Y acá hay un tema. ¿Qué plantean los muchachos de las Fuerzas Armadas? Bueno, primero, sacate a Frigerio, que es un cuadro comunista. Segundo, ponete a las órdenes de lo que es la hegemonía americana por parte de Estados Unidos, que está recortando organizaciones como la OEA en ese momento, el TIAR, a su diseño y necesidad continental. Y por el otro lado, el planteo antiperonista. Bueno, dentro del ejército, dos facciones se están tratando de imponer dentro de la conducción del ejército y también dentro de la marina, que es más homogénea, la aeronáutica por lo menos acata lo que está pasando. ¿En qué hacemos con el peronismo? Sigue proscripto Perón, pero sus votantes van a ser proscriptos, van a ser integrados a un sistema semidemocrático, de alguna manera. Bueno, esta cuestión se puso muy evidente cuando Frondizi gana con los votos peronistas después del acuerdo Frigerio-Perón. Pero como dijimos el domingo pasado, el problema se suscitó después de la conferencia de Punta del Este, de los países americanos. En esta conferencia asistió Guevara en nombre de Cuba. Frondizi no quiere sancionar dentro de la OEA a Cuba puntualmente y recibe en forma furtiva, bajo subterfugios, etcétera, a Guevara en la Quinta de Olivos. Esto trae una crisis muy grande dentro del gobierno y sobre todo los planteos militares. Frondizi acuda a alguien, justamente, que no es santo de su devoción, pero que trate de poner órdenes de ejército, y cita Aramburu. Aramburu aparece como una figura que está por encima del ejército. Esto no pasó nunca, Generales retirados, dictadores retirados, no tuvieron una sentencia sobre los mandos del ejército nunca. No es así en la Armada, Rojas tuvo ascendencia, por lo menos hasta bien entrados los años 70, hasta que Macero ocupó ese lugar. Bien, Aramburu de alguna manera trata de poner paños fríos. Rosendo Fraga, hijo, dice que su padre tiene que renunciar en ese momento, que está a cargo justamente de la comandancia del ejército. Y están las elecciones de marzo, ahí en el 62, donde Frondizi no quiere proscribir a los partidos neoperonistas, a pesar de los planteos del ejército, y el peronismo, a través de Framini, gana la provincia de Buenos Aires. Se anulan las elecciones y Frondizi va a parar el 29 de marzo a la isla Martín García, que en ese momento se denomina vulgarmente YPF, Yrigoyen Perón Frondizi, en la isla Martín García. Y con lo cual se proscribe nuevamente a alguien más, a Frondizi. Frigerio ya está proscripto. Bueno, en ese momento, en un paso de comedia muy particular, el presidente del Senado, Guido, va a la Corte Suprema y jura, antes que el general Poggi, que se estaba probando el traje en su casa para ir a jugar, la presidencia de la Nación, y se toma el subte para eso. Y hace la combinación, golpea y se vengo a jurar, pero tiene el apoyo de un sector de las Fuerzas Armadas. Entonces, acá se empieza a perfilar algo que se va a dirimir a los tiros. La cadena de mando está cortada, puntualmente. Y empieza un sector a decir que respalda a Guido en la presidencia y un sector que copa el Ministerio de Defensa y las secretarías que se opone a integrar al peronismo en las próximas elecciones como electorado decisivo cuando se abra justamente el periodo electoral. Entonces tenemos integristas que se van a llamar azules o legalistas, y tenemos colorados señalados por los azules, no hay que se poner el mote de ellos, esta división de cuando hacen maniobras, azules claro. Y colorados, que dicen no, nosotros nos oponemos directamente y lo que queremos es una dictadura. ¿Dónde se dirime esto? A los tiros.
1: A los tiros. Sí, sí, es muy interesante. Después, cuando llegues al cierre, te digo alguna lista.
0: Bueno, entonces, acá hay otro factor más, porque los colorados, que son los gorilas más impresionantes que tiene el ejército en ese momento, y que están en el gobierno respaldando a Guido, puntualmente, hacen cerrar la Cámara de Diputados y Senadores. Yo vi una ley de cheques trabajando en un banco, que era la que existió hasta que Cavallo impuso la nueva, donde firma Guido y la Junta de Comandantes. Tremendo. Para que el decreto sea ley en ese momento. Una ley de cheque del 63, que tuvo vigencia hasta el 93, por ahí. Bien, entonces, en septiembre de 1962, la Marina, que está tomando partido por los colorados, influye sobre los colorados para que den de baja de los cargos grandes a los que se declaran legalistas e integracionistas. Y se levanta Campo de Mayo, que está a cargo de Lanusse, y es como si fuera el foquismo de Cuba.
1: Claro.
0: Puntualmente. Empieza a traer, eran menos, claro. Pero empiezan a traer generales, coroneles, pero el general más importante que se pone de su lado es Juan Carlos Ugarte, un caudillo dentro del ejército.
1: Sí, señor.
0: Un señor muy bruto también,
1: sí,
0: vamos
1: también.
0: A poner eso en claro. Bien, dirimen a los tiros, quedan ahí en el medio, pero en abril del 63 la Marina empieza a bombardear objetivos justamente del ejército.
1: Sí, sí.
0: Y Alcides López Ufrán, otro hombre que va a ser apodado el zorro de Magdalena por el zorro del desierto de la Segunda Guerra.
1: Sí, Rommel.
0: Exactamente, saca todos los tanques de la unidad de Magdalena, los mete en un bosque, bombardean Magdalena y ahí el ejército comienza.
1: Porque en Magdalena hay una base aeronaval.
0: Aeronaval,
1: claro,
0: que
1: pero de la Marina, o sea, exactamente.
0: Bueno, y ahí comienza, Lanusse moviliza todas las tropas que tiene en Campo de Mayo y comienza una pequeña guerra civil intra Fuerzas Armadas. Había un factor decisivo acá, la aeronáutica, que no había tomado partido, pero toman en el último momento por el ejército y termina bombardeando,
1: claro,
0: Magdalena.
1: Por los azules.
0: Exactamente. Y los colorados se reducen a cenizas. Hay 24 muertos de cada bando en ese momento. Hay tanques desplegados en las principales ciudades del país. Aquí, por ejemplo, en Parque Chacabuco, destinaron 2 o 3 tanques justamente para frenar cualquier ofensiva que viniera por Crogara o por alguno de esos lugares. Y acá se impone la teoría de que los azules son democráticos, quieren integrar al peronismo y no tienen hipótesis de conflicto con el pueblo, pero también reducen el presupuesto y la cantidad de hombres de la Marina, con lo cual el perdedor es el ideólogo Isaac Rojas, que estaba detrás moviendo los piolines en la sombra. ¿Quién emerge como un gran caudillo que viene justamente de la época libertadora también,
1: Sí, sí.
0: Juan Carlos Onganía, que toma la comandancia del ejército, asegura que va a haber elecciones en el corto plazo y que pide hacer una reestructuración del ejército para tener menos mandos a su cargo? ¿No quería decir algo?
1: No, es muy interesante en estas disputas, bueno, por supuesto, el tema de las listas, por supuesto, muchos colorados, la mayoría de los colorados que intervinieron, pasan a retiro.
0: 163 oficiales.
1: Por eso. ¿Y cómo se salvan algunos? Porque Videla es colorado.
0: Sí.
1: A Videla lo salva un azul, al cual le va a devolver el favor en el 76, que es Arguindegui. Es como que podían, de alguna manera, los oficiales solicitar que se perdonara y se sacara de las listas a retiro a un oficial con el que tenían cierta amistad. Y la devolución de favores se paga en el 76 nombrándolo ministro, digamos.
0: Completo de interior.
1: Claro. Ahí hay también una cosa interesante en lo que vos decís, es como traducen algunos malos libros de, o en el imaginario de la gente, que unos eran antiperonistas y otros no lo eran. Y no es así. No. Son todos peronistas. Sí. Y lo interesante que hay que tener en cuenta es que básicamente el arma, porque habla mucho de tanques Alberto, porque eso corresponde a la caballería. La caballería antes hacía a caballo, los antes.
0: Sí.
1: Como, y a medida que las cosas se van motorizando,
0: son unidades blindadas.
1: Y tiene cinco ramas el ejército. Una es la caballería y otra la infantería. Mucha gente de la infantería pertenecía a Colorados. Y la mayoría de los que estaban en el bando de los azules eran de la caballería. Hay como una disputa también interna entre armas dentro del ejército. Hay muchas cosas interesantes para sacar de esto, pero bueno, te dejo continuar con la...
0: Bueno, y todo esto bajo la sombra de la Revolución Libertadora, puntualmente.
1: Sin duda.
0: En la segunda columna hablamos no de Frondizi, sino de las consecuencias en el gobierno de Illia, puntualmente.

Frondizi tuvo a lo largo de su gobierno entre 26 y 34 planteos militares. Ahora, esto habla de dos situaciones. Uno, los pichones de la Libertadora como cuadros militares.

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0: Y antes de la tanda escuchamos Adiós Mundo Cruel, Enrique Guzmán, acompañando al profe Alberto Rossi con las dictaduras militares del siglo XX y los nuevos cuadros libertadores en el gobierno de Frondizi, obviamente acompañando con un tema de la época para poner en contexto. Seguimos haciendo historia con el capítulo número 249 de Almanaque Histórico. Hay muchísimos mensajes que nos dejan a través del canal de YouTube, a través del chat. Arranco con Lidia Peralta. Muy buen domingo para todos. Gracias, profesores, por sus historias que tanto aprecio y espero con ansias. Abrazos y bendiciones para todos, Lidia de Gregorio Laferrer. Mario Siderakis dice: tío Perni, te esperamos con un pollo al disco. ¿A dónde hay que ir, Fer?
1: Siempre somos un poco más temprano. En fin, ¿qué va a ser?
0: Dice: buen domingo, equipo, Silvia Noemí y Oyentada. La editorial del profe Cao debería ser un viral acertado y clara el tema de Cafrune. Pon el broche de oro. Gracias por el compromiso, profe. Néstor España, de Chacabuco, presente. ¿Qué editorial, profe Cao? Grande Jorge Cafrune, gran comienzo, mateando y prestando la mayor atención. Buen domingo, profes, almanaqueros en general, abrazo. Leandro Gabriel Ibaldi: buen día, almanaqueros. Hoy está ideal para escuchar la radio con historia, ya que el ambiente de afuera está con frialdad. Escucho desde Rafael Calzada. Saludos, gracias. Gracias también por dejar el me gusta. No se olviden de eso. ¿En cuántos me gusta estamos? Porque lo estoy actualizando. ¿30 o 30?
2: Sí,
0: yo tengo 30, pero seguramente ustedes tienen
2: 31.
0: Ay, sí, no falla. Pero vamos por ahí. Gracias por los mensajes al 11 59 43 68 04, como Ángel de Patagones, que dice: todavía me cuesta aceptar que la mayoría de los argentinos hayan elegido como presidente a un admirador de Margaret Thatcher. Por eso tanto no me asombra que se festeje más libertad de Estados Unidos que la nuestra, festejando nuestro colonialismo con la nuestra. Gracias al aporte de ustedes seguiremos manteniendo la esperanza de un nuevo futuro que nos abrace a todos. Saludos a todos los profes. Gracias, Ángel. Abrazo muy, pero muy grande. Seguimos haciendo historia, como dijimos. No se olviden de dejar mensajes, como hemos leído recién, al mensaje de texto, al WhatsApp 11 59 43 6804, al chat del canal de YouTube AM1050 Radio Güemes, para dar el presente y decirnos desde dónde nos escuchan y opinar sobre el programa. Y ahora llega el profesor Fernando Mastandrea con el recreo de los profes, la conmemoración.
1: Bien, vamos a hablar un poquito de la conmemoración, ya que estamos en fechas que se conmemoran. ¿Y qué tiene que ver con el tiempo? ¿Por qué con el tiempo? Bueno, ahora vamos a verlo. Pero rápidamente vamos a pasar, es un repaso. Alguna vez hablamos de la conmemoración hace muchos programas atrás y quería traerlo hoy, por muchas cosas que pasaron recientemente. En definitiva, la conmemoración es un acto de memoria. También hablamos de la memoria en otros programas. Y ¿Cómo se reaviva esta conmemoración? ¿Cómo se vuelve a conmemorar? Y de alguna manera, en los actos escolares, básicamente, y después, bueno, hay actos más importantes, y protocolares, que dependen de las autoridades, que por supuesto, ahí también Guillermo ya lo puso claro, parece que las autoridades actuales tienen una posición. También hemos hablado en algunos programas de la diferencia en la celebración de los 200 años del 25 de mayo con los 200 años del 9 de julio, ya que estamos en julio. Bueno, el tinte de los gobiernos también marca, digamos, las celebraciones. Y también el tema de por qué se le pone tan por encima el 25 de mayo del 9 de julio, que también tocó un poquito. Y esto, bueno, más allá de esta última, digamos, Buenos Aires impuso de alguna manera también esto de que se conmemore. ¿Por qué? Porque la conmemoración es un hecho histórico en sí mismo. No es lo mismo un discurso en el Bicentenario del 2010 que el discurso de quien lo dio, el discurso central, los presidentes, en 2016, con el 9 de julio, y menos con estos últimos discursos que, en fin, vamos, no quiero enojarme. Así que, bueno, como estamos viendo de alguna manera que esto se elige, quien gobierna elige conmemorar. El 25 de mayo de 1811 ya se conmemoró la Revolución de Mayo, o sea que no hubo que esperar que se les ocurriera a los historiadores 50 años más tarde. No, aquellos o lo que quedaba de la revolución, conmemora y se empieza a conmemorar en forma habitual el 25 de mayo. Pero a mí me interesa rememorar dentro de eso es qué elegimos decir en esos actos escolares, qué elegimos. Porque de alguna manera, y esto también pasa en las religiones, hay una liturgia nacional, digamos, ¿no? Cuando éramos chicos y íbamos al colegio no había tantos feriados como ahora, no se recordaban tantas cosas, no estaba Güemes tampoco en el panteón, pero era muy bien visto por Buenos Aires, de hecho, bueno, se celebró la muerte en un diario de 1821. Así que ¿quién eligió? Bueno, se eligió a lo que de alguna manera se convirtió en padre de la patria para tener un panteón para mostrarlo de alguna manera a la inmigración que venía con panteones de miles de años, digamos, o sea, qué sé yo, de Julio César y de Garibaldi en Italia, o de Vercingetorix, que es el héroe galo al que derrota justamente Julio César, y a Napoleón en Francia. Bueno, quienes venían de distintas latitudes tenían ya sus panteones, digamos, algo bastante común en la segunda mitad del siglo XIX, ¿no? Y acá se elige a San Martín, y no estoy discutiendo que esa elección, y a Belgrano. Pero muchas cosas se esconden. Entonces, ¿qué elegimos los docentes cuando tenemos que dar un discurso, no? Y fíjense que, volviendo al tema de la liturgia, ¿por qué la nombré? Hoy dije hace 5 minutos, que la conmemoración tiene que ver con el tiempo. ¿Por qué con el tiempo? Porque vuelve todos los años, o sea que responde, habíamos hecho planteo del tiempo lineal y circular programas de atrás, a un círculo, vuelve y vuelve, así como vuelven las Pascuas, tanto para la religión cristiana como para la religión judía, vuelve a Navidad y vuelven otras fiestas en otras religiones, el 25 de mayo vuelve, el 9 de julio vuelve, bueno, las hebras, la conmemoración de las muertes, pero no sé por qué siempre de la muerte, bueno, porque nos dan con el calendario escolar los nacimientos de Belgrano, de San Martín, y ahora se han ido agregando otros. Y eso es una liturgia que arma un tiempo circular. Pero el hecho del acto de conmemorar, que pasa también, o para mí más visible en los 17 de octubre o en los 1 de mayo, ¿sí? También es un hecho histórico en sí mismo, porque no fueron a lo largo del tiempo las celebraciones iguales. Y ya marcamos la de 2010 contra la de 2016, por ejemplo. Entonces, no son iguales. En una se pide perdón al rey de España, re loco, por la independencia son lograda. Coyunturales. Son coyunturales, tienen que ver.
2: Primer centenario a espaldas del pueblo, segundo centenario con el pueblo integrado.
1: Absolutamente, absolutamente. Los
2: 100 años de la campaña del desierto, en la etapa de Videla, la dictadura era como que se había. El ejército argentino había combatido a la subversión.
1: Exactamente. La subversión es el momento. Bueno. Sí. Ahora, hablemos un poquito del 9 de julio. Hasta acá entramos, digamos, un poco con qué es la conmemoración. A mí me interesa mucho siempre por qué, me interesó mucho cuando hacía los discursos, por qué en Tucumán. Y declarar la independencia. Las dos cosas centrales. Una. Hay rosca política, parece que los héroes, los padres de la patria, no hacían política. Absolutamente ridículo. Belgrano, que no era diputado, viene de Europa con un proyecto de monarquía incaica. San Martín lo apoya. Los que rechazan ese proyecto básicamente son los diputados de Buenos Aires. Pero básicamente por dos cosas lo rechazan. Esto se dice poco por ahí a veces. Uno, porque la capital iba a estar en Cusco. Estuvo a punto de salir esto, esta loca idea de Belgrano. Y tampoco es muy loco que sean monárquicos. No se los condeno, porque lo que pasaba en Europa era que se estaban reinstalando todas las monarquías, ¿sí? Como antes de la Revolución Francesa. Belgrano viene con ese proyecto y prácticamente se aprueba. Y por otro lado, un problema es la capital en Cusco y no en Buenos Aires, y el otro que se autopropuso. Por eso el Congreso es en Tucumán. Y en alejarse de la influencia de Buenos Aires. Y el otro es porque justamente la élite porteña no quiere ser gobernada por a quienes consideran, y lo voy a decir como decían, patas sucias. Entonces, este tipo de cosas no se nombran mucho, ¿sí? Entonces parece, ¿por qué? ¿Porque es pecaminoso que Belgrano sea monárquico? No, el pecado en todo caso es querer devolverle, restablecer, ¿sí?, a los incas en el poder, o a los incas como parte de, ¿sí?, que es parte de lo que... Y el otro lado, el que rosquea de Mendoza, de Cuyo, es San Martín, con sus diputados, aprieta y aprieta para que declaren la independencia. Y esto no se dice mucho, y no está bueno no decirlo. Parece que son inmaculados e impolutos y que, no sé, no, primero no tienen errores y no pueden decir estas cosas. Entonces siempre está medio abajo de la alfombra. Y realmente San Martín, me corro, yo sé que en agosto vamos a hablar de vuelta de San Martín, es muy interesante algunas cosas que tampoco se dicen mucho. Están en los libros, yo no digo que no estén. Pero San Martín, cuando el Congreso, porque ¿qué pasa con el Congreso Tucumán? Tiene que declarar la independencia y armar una constitución. Como siempre el peligro de la invasión desde el Alto Perú aparece, porque, bueno, es para hablar un programa entero de todo eso, ¿sí? Trasladan el Congreso a Buenos Aires. ¿Qué termina pasando en Buenos Aires con la influencia precisamente de la ley porteña? Se arma una constitución de corte unitario, rechazada por todas las provincias. En esa disputa, los caudillos artiguistas de Santa Fe y Entre Ríos, Estanislao López y Ramírez, vencen al directorio, el directorio desaparece, el Congreso se disuelve y San Martín presenta la renuncia. Entonces se da, porque quiero terminar con esto, porque son cosas que aparecen en la historia y no se dicen mucho y se esconden poco. La Cela, que queda como jefe de Estado Mayor, ¿sí?, que es quien le comunica a los oficiales en la ciudad de Rancagua, del Ejército Libertador, que San Martín está renunciando porque quien le dio autoridad, que es el director supremo, perdón, no es contra el que está en el momento que pierde en la batalla de Cepeda, que es Rondó, pero bueno, Pueyrredón es nombrado por el Congreso y se junta con San Martín, es quien le da la autoridad, el Congreso autoriza la campaña, no es así nomás la campaña. Todo lo que va, de lo que seguramente hablé Guillermo más cerca del 17 de agosto. Pero esto por ahí va quedando un poco postergado y es cuando la Cela le comunica a todos los oficiales reunidos, en Rancagua, que San Martín renuncia porque el Congreso no está más, que es quien le dio la autoridad, los oficiales se juntan y firman el acta de Rancagua. Y dice así, dirigiéndose a las Celas, respetadísimo jefe, queda asentado como base y principio que la autoridad que recibió el señor general, refiriéndose a San Martín, para hacer la guerra a los españoles y adelantar la felicidad del país, lo repito yo, no ha caducado, ni puede caducar, porque su origen, que es la salud del pueblo, es inmutable. Parece que los políticos actuales de esto mucho no saben.
3: De Víctor Heredia, una canción posible.

0: Hermoso tema cantado por Mercedes Sosa, una canción posible, acompañando al profe Fernando Mastandrea con el recreo de los profes y la conmemoración. Gracias por los mensajes al 11 59 43 68 04. Dice, espera porque hay varios. Hola, buenas, después de haber sobrevivido al partido de la selección, nos dice Esteban de Temperley. Después me imagino que es Lali, que escribe todo en inglés, Little Horse, y habla de los gorilas, es una cosa, no me hagas leer en inglés, querida Lali, gracias por el mensaje, pero me hizo reír mucho. Estamos en el canal de YouTube, yo tengo 34 me gusta, lo tengo que actualizar, ahora le pido una mano a Alberto mientras yo leo los temas.
1: Uno más,
0: 35, camino a los 50, nos quedan 15, una hora y pico para llegar. Daniel Kant dice, buen día para todos, excelente jornada, nada es para siempre, optimismo en la adversidad. Irene Lombardi, fue lamentable el discurso del presidente Milei. Blanca Álvarez, desde Santa Teresita, dice, buen día, escuchando como todos los domingos los excelentes editoriales de los profes. Viviana Cuchetti, excelente editorial y súper interesantes las columnas, buen domingo para todos. Edgardo Mateu dice, buen día, Sole de Constitución, buen día, profes, gracias por la compañía y las enseñanzas de cada domingo, saludos. Irene Lombardi vuelve a escribir para decir, me encanta lo interesante de las columnas de todos los profes. Edgardo Mateu dice, excelente editorial. Agrega a lo que había dicho de buen día, y Hugo Celestino, que es de Villa del Parque, saludo grande a los profes y todos los que hacen esta buena audición. Gracias a ustedes por estar del otro lado, por acompañarnos, ya sea a través de la app, de la radio, de la vieja espica, a través del canal de YouTube, por donde nos estén siguiendo en este almanaque histórico. Y no se olviden de recomendarnos. El próximo domingo vamos a cumplir, Dios mediante, 250 programas. Son 250 domingos en tres temporadas. 250 domingos. Está claro, para entender lo que significa esta gran idea del profe Cao, que la viene remando, obviamente, para poder mantenerlo, que se hace muy difícil. Así que si pueden, por el importe que quieran, al alias almanaque.radio, para sostener este almanaque histórico. Almanaque.radio es el alias para poder hacer la transferencia. Entre quienes colaboren, vamos a sortear un libro del almanaque histórico argentino. Ahora, el profe Guillermo Cao y Cada Calle Tiene Historia, la independencia en las calles.
2: La ciudad de Buenos Aires le rindió homenaje a la Revolución de Mayo al año siguiente, ya que en 1811 la Plaza de la Victoria, tenía ese nombre por la victoria contra los ingleses, recibía el nombre de Mayo y se inauguraba la pirámide para conmemorar 1810. En cambio, la Declaración de la Independencia tuvo que esperar 6 años, ya que recién en 1822 se denominó a la actual avenida con ese nombre, y es una ancha avenida desde 1827 a partir de la avenida Entre Ríos. El tramo anterior se pudo terminar de ensanchar recién en la década de 1970, aunque la cuadra que va desde Lima hasta Salta se diferencia del resto para no derribar el edificio del siglo XVIII de la Casa de Ejercicios. Otra avenida relacionada es Congreso. Si quedaba alguna duda de a qué Congreso hacía referencia, cuando se hizo la prolongación de la línea D de subterráneos a la estación correspondiente en la intersección con la avenida Cabildo, se la bautizó Congreso de Tucumán. Teniendo en cuenta que la calle 25 de Mayo figura con ese nombre desde 1822, la ciudad tenía una deuda con la fecha de la independencia. Tal vez porque la Revolución de Mayo se inició en Buenos Aires y la Declaración de la Independencia en Tucumán. A fines del gobierno de Rosas se reemplazó el nombre de Paseo de la Alameda a la actual avenida Leandro N. Alem por Paseo de Julio. La avenida 9 de Julio data de una ley del año 1889 que finalmente no se cumplió, que establecía que debía tener un ancho de 33 metros. En 1912 se dispuso construirla con el mismo ancho, con eje en el centro de las manzanas entre las calles Cerrito Lima y Carlos Pellegrini y Bernardo Irigoyen, debiéndose extender desde la actual Avenida Libertador hasta la Avenida Caseros. Pero, recién 18 años más tarde, una ordenanza dispuso la construcción pero en 1946 se modificó la ley original y de los 33 metros de ancho se pasó a los 100. El 12 de octubre de 1937 se inauguró el primer tramo, desde Bartolomé Mitre hasta Tucumán. Recién en la década de 1970, la 9 de julio queda terminada. Posteriormente, en los años 80, se construyó la autopista 9 de julio que une el fin de la avenida, en el barrio de Constitución, con la ciudad y partido de Avellaneda, por el puente Porredón. Extrañamente, no hay ninguna plaza en la ciudad de Buenos Aires llamada 9 de julio o Independencia. Si uno entra a la página del gobierno de la ciudad, se va a encontrar con el siguiente artículo: la independencia de la Argentina en las calles de Buenos Aires. La ciudad cuenta con muchos homenajes permanentes al proceso de emancipación del 9 de julio de 1816. Calles, avenidas, estaciones de subte, metrobús e incluso un barrio recuerdan a protagonistas de la fecha patria. Y a continuación mencionan la esquina de 9 de julio e Independencia, como todo un símbolo urbano y no como una casualidad, ya que, como dijimos la semana pasada, o en otra oportunidad, el trazado de la avenida más ancha del mundo llegó a la avenida Independencia más de 100 años después. Y el único monumento que hace referencia al 9 de julio fue inaugurado en 2016, y son unas placas con la reproducción del acta de independencia en la Plaza Provincia de Tucumán, ubicada en la avenida 9 de julio entre avenida Santa Fe y Marcelo T. de Alvear, al lado de Carlos Peregrini. En un rato vamos con los diputados del Congreso que declaró la independencia.

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11 de la mañana, 3 minutos en toda la República Argentina. Y antes de la tanda escuchábamos Baglietto Vitale con Cafetín de Buenos Aires acompañando al profe Guillermo Cao. Y cada calle tiene historia, y con la independencia en las calles. Seguimos haciendo historia desde M1050 Radio Güemes. Gracias por los mensajes al chat del canal de YouTube. Estoy buscando dónde dejé, porque el de Hugo Celestino lo leí, pero estaba viendo si había dejado otro tema. No, creo que fue el último. Adriana Salas dice: buen día, profes y grupo de Almanaque Histórico, aprendiendo como siempre todos los domingos con ustedes. Hoy, niños envueltos. Se enganchó con esto de que están preparando. Muy buen domingo para todos. Bautista Sideraki dice: vamos. Verónica Laine dice: saludos, profes, escuchándolos con atención como todos los domingos, abrazo. Gaby Valli en modo oyente dice: excelente domingo, siempre me sorprenden con la editorial, las columnas y la musicalización. Gracias a vos, Gaby. Daniel Kahn dice: vamos a andar, o 10 décimas de saludos al pueblo argentino, canciones para ser optimistas. Adriana Salas vuelve a escribir para dice: hermosa versión de Cafetín de Buenos Aires. Patricia Luna dice: buen día, profes. Me voy al WhatsApp para ver si hay mensajes. Está Néstor de la Casa de la Memoria: como cada domingo aprendiendo y descubriendo momentos de nuestra historia. Gracias a todas y todos, saludos. Gracias a ustedes por estar. Estamos en 41 me gusta, son las 11 de la mañana, 5 minutos, queremos llegar a los 50 me gusta, así que no se olviden, mucha gente mirando y escuchando el programa ahora a través del canal de YouTube, así que gracias por estar del otro lado y por prenderse y engancharse con Almanaque Histórico. Si quieren dejar mensaje de texto, es el 11 59 43 6804, eso es a través del WhatsApp, y si no, en el chat del canal de YouTube de Radio Güemes AM1050. A continuación, la segunda intervención del profesor Alberto Rossi con las dictaduras militares del siglo XX y los nuevos cuadros libertadores en el gobierno de Illia.

El 7 de julio de 1963 hay elecciones en la República Argentina y se presentan nuevamente la división del radicalismo en Unión Cívica Radical del Pueblo, que tiene a Arturo Humberto Illia como candidato a presidente y a Carlos Peretti como vice. Frondizi está completamente vedado para estas elecciones, totalmente proscripto junto con Perón. Por lo tanto, Oscar Allende, una figura muy importante de la intransigencia, había sido gobernador de la provincia de Buenos Aires y por décadas se lo recordó por la gestión que hizo, se presenta por la intransigencia del radicalismo. Pero hay una sorpresa, hay un señor que retorna y que es Aramburu, que crea en 1962 un partido político, UDELPA, Unión del Pueblo Argentino, fíjense lo pomposo y presuntuoso del nombre del partido, que se presenta a elecciones como un referente que puede saldar las heridas que hay en la República Argentina y sale tercero, puntualmente. La UCRI sale segunda por 700.000 votos menos y UDELPA tiene 1.300.000 contra los 2.300.000 que tiene Illia. Pero Illia gana con el 22% del electorado. ¿Por qué? Porque el peronismo vota en blanco. O sea, Perón da la orden de votar en blanco para quitarle poder y representatividad justamente a este juego de la proscripción. Y Illia sube con escaso poder, en todo sentido. Tan escaso es el poder que Balbín iba a ser el candidato. Y como Aramburu se presentó, Balbín fue un delfín de Aramburu a lo largo de todos estos años, dijo, no, yo no puedo ir contra Aramburu, por lo tanto se le dio lugar a este médico, nacido en Pergamino, pero que hace toda su trayectoria política en Córdoba, en Cruz del Eje, y termina ganando, con lo cual tampoco va a tener un apoyo, ya, o sea, un apoyo denodado de la Unión Cívica Radical del Pueblo. Sí, en cuanto a los cuadros que se van a...

integrar a la gestión de su gobierno, pero luego todo va a ser más bien tímido. ¿Qué hace Elía con el poder militar? Bueno, no lo ignora, pero sí lo ignora. Hace la gran frondizi. O sea, acepta que Onganía sea el comandante del ejército, pero pone justamente a un civil a cargo de lo que es el Ministerio de Defensa, que es un abogado mendocino de origen radical llamado Leopoldo Suárez, que va a estar desde el 12 de octubre del 63, que asume Elía, hasta 1966, en marzo, donde se da el golpe militar contra Elía. Este hombre va a tratar de gestionar que los cuadros militares que tienen secretarías de Estado dejen su lugar justamente a cuadros civiles, pero no lo va a lograr. Los militares quieren participar dentro del ejército en una forma de tutelaje del gobierno. Entonces lo que hace Elía es comienza a bajar el presupuesto de las Fuerzas Armadas año tras año para poder redistribuirlo en otros ítems como salud, como educación, como universidad, y que esto va a traer un malestar bastante importante de las Fuerzas Armadas. Ahora, el ejército, el gran ganador de Azules y Colorados, de alguna manera también retoma el rol histórico de liderar las Fuerzas Armadas Argentinas y de que la cadena de mandos esté justamente alineada en esa situación verticalista y piramidal que tienen justamente las Fuerzas Armadas, cosa que no sucedía antes del enfrentamiento de Azules y Colorados. Pero hay un cambio. Onganía propone un cambio del viejo ejército prusiano de batallones, destacamentos militares, infantería de apoyo en unidades, 7, que van a reportar al comandante. Y por el otro lado, el cambio es que se va a dejar de lado el apoyo de los franceses en la contrainsurgencia para tomar esta doctrina sui generis, que es la doctrina de la defensa de la seguridad nacional. Con lo cual, los azules, que eran integracionistas con el peronismo, empiezan a ver al peronismo que puede derivar en comunismo. Y acá hay un tema bastante importante. Tenemos una comandancia azul de las Fuerzas Armadas, pero tenemos un gobierno colorado. Porque, a ver, uno justamente de las condecoraciones que tenía Elía como para no tener reticencia de los cuadros militares es que había participado activamente en los levantamientos de septiembre en Córdoba, en 1955. Es la voz de la radio, con lo cual parecería que Elía está sobre todo más a la derecha que los cuadros azules que comandan las Fuerzas Armadas de ese momento. Esto se va a ver a lo largo del tiempo, si es así o no. Pero Onganía adhiera a la doctrina de seguridad nacional. Y acá hay un tema. Onganía se empieza a despegar del ejército de Elía, porque Elía, en una crisis internacional, como fue la invasión justamente que realizó Estados Unidos a Santo Domingo en 1965, cuando Estados Unidos quiere internacionalizar esta salida de un gobierno comunista que tiene que ver con la Guerra Fría, etcétera, etcétera, llamando a la OEA para que participe en fuerza de paz en la intervención norteamericana, la Argentina se opone. Vuelve al tema de Frondizi, justamente este tema que dice que los pueblos son libres de elegir su destino y que tienen autodeterminación política. Con lo cual, Onganía no está de acuerdo, va a una conferencia a Río de Janeiro de los jefes de Estado Mayores de todos los países americanos, realizada por Estados Unidos, y propone su famoso discurso, luego de ser becado en la Escuela de West Point de Guerra en Estados Unidos, de que hoy no existen fronteras geográficas, sino fronteras del pensamiento, fronteras ideológicas, y alude al enemigo interno. Con lo cual,
si me podés pasar la foto, que igual la narro. Con lo cual, Onganía, cuando vuelve, tiene una especie de amonestación y pasa a retiro, se retira, no lo baja Elías. La revista Tía Vicenta, que era una revista de humor, pero de humor político muy fuerte, que estaba a cargo de Landru, Juan Carlos Colombres era su nombre, un dibujante excelso y una imaginación terrible, saca la siguiente tapa que estamos viendo para quienes están viendo YouTube. La

Chapa muestra a Onganía en el hall de retiro de la estación de retiro diciendo: Onganía en retiro, pan y con Constitución. Landru se pasó con esta tapa. Sí, creo que la hemos usado hasta en los cursos para ver. Y esta tapa sintetiza lo que Liliano quiere ver, porque Suárez, su ministro, justamente, que tiene a cargo la defensa, le está diciendo: che, ¿y a quién ponemos? Vamos a poner a Pistarini, pero Pistarini está en el fragote con Onganía, lo tenés que bajar. No, vamos a poner a Pistarini, y Pistarini se manda un discurso diciendo que el gobierno necesita un liderazgo fuerte, porque las libertades, de, fíjense siempre la palabra libertad, ¿no? Lo que dice Guillermo a lo largo de la historia argentina, las libertades públicas no se pueden apreciar, ni ejercer, ni gozar si no hay un liderazgo fuerte. Bueno, este es el fin, diría, puntualmente. Este es el fin, no aceptar justamente las imposiciones de la doctrina de seguridad nacional y tampoco aceptar que puntualmente el ejército, sobre todo, que después de Azules y Colorado le dice a la Marina: che, esta es la playa, ustedes están de la playa para el océano, el territorio es nuestro. Entonces, no acepta que el ejército está en contra justamente de su gobierno, por distintas cuestiones que vamos a ventilar la semana que viene. Y viene el golpe en marzo de 1966. La semana que viene nos metemos con el gobierno de Illia y el golpe como se realizó.

El Camaleón, vaya que lo deben haber cantado, incluso sin saber que es Chico Novarro en el Club del Clan, allá por 1964, quien cantaba este tema para acompañar, en este caso, y poner en contexto la época, al profe Alberto Rossi con las dictaduras militares del siglo XX, con los nuevos cuadros libertadores en el gobierno de Illia. Gracias por los mensajes que nos dejan, por ejemplo en el canal de YouTube, como Silvia Noemí, que dice: muy esclarecedora la columna del profe Rossi, esa tapa de tía Vicenta es impresionante y el tema musical se aplica en todas las épocas, tristemente. Gracias profes, gracias a vos por dejar el mensaje.

0: Gracias a quienes se comunican también a través del WhatsApp 11 59 43 68 04, y gracias por todos los mensajes, los me gusta, porque ya estamos ahí casi en los 50, a las 11 de la mañana 19 minutos, no sé Alberto si vos ya tenés los 50, pero estamos ahí, ¿no? 48 49 49, ahí está, falta uno para llegar a los 50 y cumplir el objetivo que nos proponemos cada domingo humildemente, llegar a estos 50 me gusta, que nos posiciona con el tema de la temática que desarrollamos, esta gran idea del Profe Cao con Almanaque Histórico. Ahora, hablando del Profe Cao, nuevamente con Cada Calle Tiene Historia y los diputados en las calles.
1: Los 29 diputados firmantes del Acta de Independencia tienen sus homenajes con los nombres de las calles, casi todos en Palermo. Y vamos por orden de aparición. Yendo hacia el centro, Godoy Cruz, por Tomás, el diputado más joven del Congreso, de 25 años, abogado, amigo de San Martín, representante de Mendoza. Oro, denominada así hasta 1965, en que se le agregó el Fray Justo Santa María de. Otro cercano a San Martín, tenía 43 años, el cura sanjuanino. Darregueira, de nombre José, abogado de 45 años, y uno de los diputados de Buenos Aires, acérrimo defensor de los intereses porteños, y sin embargo le dieron una calle de las más cortas de apenas 5 cuadras. Uriarte, por Pedro Francisco, diputado por Santiago del Estero, era un sacerdote de 58 años. Tames, por el sacerdote tucumano José Ignacio, de 53 años. Serrano, por Charcas, diputado por Charcas, hoy Bolivia, abogado de 27 años. Acevedo, por otro cura llamado Manuel Antonio, de Catamarca, de 46 años. Malavia, por José Severo Feliciano, otro abogado por Charcas, de 29 años. Araos, por el sacerdote tucumano llamado Pedro Miguel, de 57 años. Gascón, por Esteban Agustín, el abogado nacido en Charcas, pero representante de Buenos Aires. Abogado de 51 años. Medrano, por Pedro, abogado por Buenos Aires, aunque había nacido en la isla de Gorriti, frente a Punta del Este. Lo curioso es que se cruzan las calles Medrano y Gorriti, porque José Ignacio de Gorriti también participa del Congreso y firma el Acta de Independencia, abogado, diputado por Salta, aunque nació en Jujuy y era descendiente del gobernador de Montevideo, que le dio el nombre a la isla que nació Medrano. Hay que aclarar además que Medrano fue el que a los 10 días propuso agregar al acta y de toda otra dominación extranjera. Salguero, por Jerónimo Salguero de Cabrera y Cabrera, abogado cordobés de 42 años, uno de los pocos diputados artiguistas. Hay que decir que los artiguistas habían declarado la independencia el año anterior en la zona de Entre Ríos, y que Artigas no era la banda oriental solamente, sino que era todo el litoral, por eso no participan, porque habían sido expulsados, primero encarcelados y después no permitidos entrar en la asamblea del año 13. Esto tiene que ver con las provincias de Entre Ríos, Corrientes, la banda oriental, que es el actual Uruguay, que pertenecía también a lo que había sido el virreinato, y Misiones, y también Santa Fe. Córdoba está en duda, pero al final envía a sus diputados, los cuales van a ser constantemente perseguidos y acusados de diferentes cosas por los diputados de Buenos Aires. Bulnes, otro artiguista cordobés de nombre Eduardo y de apellido Pérez Bulnes, con B corta, de 29 años. Siguen Sánchez de Bustamante, por el abogado Teodoro, diputado por Jujuy, de 37 años. Gallo, por Pedro León, sacerdote representante por Santiago del Estero, también de 37 años. Laprida, Francisco Narciso, sanjuanino, 29 años, abogado, era el presidente del Congreso el 9 de julio de 1816. Los presidentes se renovaban por por mes, o sea, mensualmente. Es decir, que le tocó en suerte justamente a la Prida, que era un representante también de San Martín, ¿no?, de la zona de Cuyo. Por último, en esa saga, está Anchorena, denominada así hasta 1974, cuando se le agregó doctor Tomás Manuel D., diputado por Buenos Aires de 32 años de edad. Van 17, y había que preguntarse por qué Cabrera, llamada así desde 1949, que se le agregó José Antonio, diputado por Córdoba, otro artiguista, abogado de 56 años, y a Gorriti, que ya lo nombraron, le dieron a sus calles sentido diferente. Si todo figura en el plano desde 1882 y fue ratificado en 1893. Al igual que Pacheco de Melo, que quedó cerca, pero no tanto, pero en este caso se llamaba Melo, y no se sabe a ciencia cierta si era por el diputado o por el virrey, aunque en el plano mencionado figuraba el doble apellido. Recién en 1960 se dispuso el nombre completo, agregándole José Andrés por el diputado por Potosí, aunque nacido en Salta, otro cura de 37 años. Hasta aquí Palermo, Barrio Norte. Otro grupo lo conforman la Avenida Sáenz, por Antonio, diputado por Buenos Aires, también sacerdote de 36 años. Su continuación, perdón, su continuación, la Avenida Boedo, por Mariano Boedo, salteño, compañero de Güemes, abogado de 33 años. Esa avenida le dio el nombre al barrio. Boedo, estamos hablando, ¿no? Sánchez de Loria, por Mariano de Charcas, abogado de 41 años. Massa, por Juan Agustín, otro mendocino colaborador de San Martín, abogado de 32 años. Colombres, por José Eusebio, tucumano, pero diputado por Catamarca, también sacerdote de 37 años. Y Castro Barro, por Pedro Ignacio, sacerdote de 38 años, diputado por La Rioja. Nos falta Fray Cayetano, el Rodríguez, se le agregó en 1979 en el barrio de Flores y quedó solito porque su nombre se puso en 1870 en el pueblo de San José de Flores, antes de ser incorporado a la ciudad de Buenos Aires. Por supuesto, cura, porteño de 54 años. Paso, calle que se encuentra entre el grupo que homenajea a los integrantes de la primera junta, ya que Juan José fue integrante de todos los gobiernos. Primera Junta, Junta Grande, Primer y Segundo Triunvirato, diputado por Buenos Aires al Congreso de Tucumán, y en ese momento el abogado tenía 58 años. Y el último que nos queda es Rivera, en Villa Urquiza, que recién tuvo su calle definitiva en 1960, porque antes estaba en Palermo, Villa Crespo, en parte de lo que hoy es la Avenida Córdoba. El abogado Pedro Ignacio de Rivera, diputado por el Alto Perú, era el mayor de los firmantes del Acta de Independencia con 63 años. Estas son las calles que homenajean a los 29 diputados firmantes del Acta de Independencia. Pero hay tres diputados de 1816 que no estuvieron presentes el 9 de julio e igualmente tienen sus calles. Carrasco, avenida ubicada en el barrio de Floresta, recibió el actual nombre en la ordenanza de 1893 y es por Pedro Buenaventura, diputado por el Alto Perú, el único médico de 36 años que hasta agosto de 1816, a pesar de haber sido elegido mucho antes, permaneció cumpliendo misiones militares. Corro, avenida del barrio de Villaluro, recibió este nombre en 1893 y se le agregó el actual canónigo Miguel Calixto del en 1974. Es por el cura cordobés de 41 años que había sido enviado al litoral para intentar convencer a las provincias artiguistas que enviaran diputados al Congreso. Por último, la avenida Pueyrredón recibió ese nombre en 1902. Antes era conocido como Centroamérica. Juan Martín de Pueyrredón, porteño, pero elegido por San Luis, por pedido de San Martín, fue nombrado antes de la firma el cargo de director supremo, antes de ser nombrado, ¿no? Militar de 39 años de edad. Como ven, cada calle tiene historia.

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3: Once de la mañana, 34 minutos en toda la República Argentina. Antes de la tanda escuchamos al trío Manal con Avenida Rivadavia, acompañando al profe Guillermo Cao, y cada calle tiene historia, con los diputados en las calles. Uno siempre se sorprende cuando lo escucha al profe hablar de cuando uno pasa por una calle, ¿no? Como Rivera, que está ahí en Villurquiza, cerca de mi casa, e identificar después a qué pertenece, porque no sé si la mayoría se pregunta cuando vive en una calle quién es este tipo, ¿no? En la calle que estoy viviendo. Así que gracias por estar del otro lado, gracias por los mensajes. A ver, ¿dónde me había quedado? Me falta Rosario Carolina Abogado. Buenos días, profe, gracias por el programa, saludos desde Gleu, zona sur, obviamente. Alberto Mingrone, como siempre un gusto escuchar y aprender con ustedes, además me refrescan muchas cosas vividas por mis años, muchas gracias. Superamos los 50 me gusta, así que estamos 54. Muy bien, 54 me gusta, y todavía nos quedan 25 minutos hasta las 12 del mediodía. Bueno, así que si quieren seguir dando me gusta, bienvenido sea. Muchos que siguen viendo el programa a esta hora, que a veces declina un poquito. Yo no sé si se levantaron, se acostaron tarde y se levantaron también más tarde, ¿no? Seguimos haciendo historia con el capítulo 249 de Almanaque Histórico. El próximo domingo, el capítulo 250. Mensajes que llegan, por supuesto, de texto al WhatsApp 1159-436804, al chat del canal de YouTube, como hemos leído, el canal de YouTube de AM1050 Radio Güemes, para dar el presente, decirnos de dónde nos escuchan y opinar sobre el programa. A continuación, el profesor Daniel Alaral y su columna con Gardel, entre goleadores y campeones.
4: Buenos días, espero que estén pasando un lindo domingo y tengan una mejor semana. La columna de esta semana se titula Gardel, entre campeones y goleadores. El fútbol llegó a América Latina durante la segunda mitad del siglo XIX, introducido principalmente por las comunidades británicas asentadas en la región. Su difusión inicial y consolidación estuvieron estrechamente vinculados a los procesos de modernización económica y a la integración de los estados latinoamericanos a los mercados globales. Durante la segunda mitad del siglo XIX surgen clubes, ligas nacionales, y a inicios del siglo XX comienza una profesionalización encubierta que se conoció como amateurismo marrón, puesto que los clubes pagaban a sus jugadores. Hacía falta un gran evento internacional para que la profesionalización fuera establecida y aceptada. Este evento fue el Mundial de 1930, que se jugó en Uruguay y participaron 13 seleccionados nacionales. En julio de 1930, mientras se disputaba el primer Mundial, coincidió con la gira de Carlos Gardel en Montevideo, por lo que fue invitado a visitar las concentraciones de la delegación argentina que se alojaba en el Hotel Santa Lucía. 4 días antes del debut frente a Francia, junto a sus guitarristas, el uruguayo Aguilar y el argentino Barbieri, confraternizó con los cracks argentinos, como el gran arquero Ángel Bosio, el goleador Guillermo Estabile, el capitán Manuel Nolo Ferreira, ídolo de Estudiantes de La Plata, Fernando Paternoster, Luis Monti, Francisco Pancho Varalo y Carlos Peuchele. También estaba el director técnico Francisco Olazar y su asistente Juan José Tramutola. El zorzal les cantó Corrientes y Buenos Aires. El periodista Alejandro Fabri entrevistó a Francisco Pancho Varalo, protagonista de aquella jornada, y recuerda así la visita de Carlos Gardel.
5: ¿Es cierto que antes del partido estuvo Gardel en la concentración argentina?
6: Sí, porque yo me acuerdo que yo le dije a Gardel, Gardel, me acuerdo...
5: Gardel, estamos diciendo. Sí. ¿Vos quién te crees que sos Gardel? Sí. Gardel de verdad, estamos hablando.
6: Le digo, estábamos en la reunión y le digo, Gardel, venga conmigo. Le digo, venga a ver cómo descansan y Chividín y Arico Suárez, que estaban... Dormían con la camiseta argentina a la siesta, para dormir. Sí. Lo llevé a Gardel para que lo viera y se reía.
4: El diario La Razón cubrió la visita de Gardel, entrevistó a sus músicos, Barbieri, que no dudó cuando afirmó que los argentinos se alzarían con el triunfo en el Mundial. Por su parte, el otro guitarrista, el uruguayo Aguilar, se pronunció a favor de su patria, aunque reconoció que los únicos que le podían ganar a Uruguay eran los argentinos. El periodista le pidió un pronóstico a Gardel, y esta fue su respuesta. El fútbol es más difícil de acertar que las carreras, y ya sabemos que en el hipódromo no acierta nadie. Sin aventurar un pronóstico, diré solamente que los rioplatenses serán los más difíciles, y si llegan a la final, habrá que tirar la monedita para saber quién gana. Ambos son buenos y juegan un fútbol maravilloso y artístico, y ahora que veo a los nuestros tan alegres y decididos, cabe esperar que ganando o perdiendo lo sabrán hacer como buenos criollos, es decir, con todos los honores. Paternoster, representando a todos los muchachos argentinos, le preguntó a Gardel si se quedaba a ver el partido. Y Gardel respondió, no, muchachos, quise cantarle unos tangos y nada más. No quiero que haya ganadores. Carlos Gardel se había convertido en una figura gigantesca del tango en el Río de la Plata. Para 1930, su popularidad venía en ascenso imparable. Actuaba en teatros, grababa, iniciaba giras, y ese mismo año comenzaría a involucrarse en los primeros cortos sonoros que luego serían vistos como una innovación decisiva en su carrera artística. Carlos Gardel fue uno de los primeros grandes artistas en entender el fútbol como lo que era, no un deporte, sino un lenguaje popular. Comprendió, antes que nadie, que el fútbol y el género que lo consagró, el tango, nacían del mismo lugar, de los mismos barrios, la misma gente, la misma necesidad de expresar algo que las palabras solas no lograban. Luego, Gardel visitó a los muchachos del equipo uruguayo en el Club Olimpia, donde compartió con ellos una comida y les contó más de 20 chistes subidos de tono, verdes, como se decía por entonces, y les regaló la Isla de Flores y la uruguayita Lucía. Se despidió en medio de los abrazos y deseos de suerte, para los orientales, a los que llamaba los magos del balón, apodo que le había puesto también a su amigo el catalán Samitier. Finalmente triunfaron los uruguayos.

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1: 11 de la mañana, 45 minutos. Escuchamos Patadura, Carlos Gardel acompañando la columna del profe Daniel Alaral con Gardel entre goleadores y campeones. Mensajes al 11 59 43 68 04, que agradecemos, como agradecemos también los mensajes que nos dejan también en el chat del canal de YouTube. Ya superamos los 55 me gusta, estamos casi llegando a los 60 cuando todavía quedan 15 minutos para las 12 del mediodía y terminar el programa, así que le agradecemos mucho. Como también agradecemos, aprovechemos que ganó Argentina y que están contentas y contentos, para pedirles un mangazo. Se hace difícil sostener el programa, así que si pueden, quienes quieran, quienes puedan, por el importe que puedan y quieran, al alias almanaque.radio, almanaque.radio, y entre quienes colaboren vamos a sortear un libro del Almanaque Histórico Argentino. Ahora llega el profe Eduardo Peloroso, que lo conocí el otro día en el subte, ahí con el profe Walter Ballesteros, nos conocimos personalmente después de muchos años. La efeméride es sobre René Favaloro.
2: Hoy se cumplen 103 años del nacimiento de René Favaloro. Favaloro fue un médico, educador y cardiocirujano argentino que obtuvo reconocimiento a nivel mundial por haber creado la técnica del bypass coronario, lo que permitió salvar miles de vidas. De una gran conciencia social, trabajó arduamente por el acceso a la atención sanitaria de las poblaciones que más la necesitaban. Con tan solo 4 años de edad, Favaloro ya decía que quería ser doctor, tal vez porque tenía un tío médico que le mostró cómo era el trabajo en el consultorio. La mamá de René Favaloro era Ida Raffaelli, una modista muy habilidosa, y el papá, Juan Bautista Favaloro, un ebanista. Ambos le transmitieron el valor del trabajo y del esfuerzo. Tras aprobar un examen muy riguroso, Favaloro entró al Colegio Nacional de La Plata para cursar allí la secundaria. En esa institución incorporó y afianzó ideales como la libertad, la justicia, la ética, el respeto, la búsqueda de la verdad y la participación social, que había que alcanzar todo ello con pasión, esfuerzo y sacrificio. Una vez que terminó el colegio, empezó la carrera de medicina en la Universidad Nacional de La Plata. En tercer año, al empezar las concurrencias en el Hospital Policlínico, tomó contacto por primera vez con los pacientes y creció su vocación por la profesión. Hacía todo lo requerido en el programa y aún más, ya que a la tarde volvía para ver la evolución de los pacientes y conversar con ellos. Su preparación profesional fundamental se dio durante la residencia en el Hospital Policlínico. En 2 años, Favaloro pudo tener un panorama general de todas las patologías y los tratamientos, pero sobre todo, aprendió a respetar a los enfermos, la mayoría de condición muy humilde. Ya estando recibido, le llegó una carta de un tío de Jacinto Arauz, un pueblo de 3.500 habitantes en la provincia de La Pampa. Esa carta decía que el único médico que había estaba enfermo y le pedía que lo reemplazara por 2 o 3 meses. La decisión no fue fácil. Favaloro llegó a Jacinto Arauz en 1950 y rápidamente se compenetró con las vicisitudes de la población, que en su mayoría se dedicaba a las tareas rurales. Al poco tiempo se sumó a la clínica su hermano, Juan José, también médico. Durante los años que estuvieron en Jacinto Arauz, crearon un centro asistencial y elevaron el nivel social y educacional de la región. El centro asistencial se expandió y se logró reducir muy significativamente la mortalidad infantil, las infecciones en los partos y la desnutrición. Sobre estos resultados, Favaloro dijo que el acto médico debía estar rodeado de dignidad, igualdad, piedad cristiana, sacrificio, abnegación y renunciamiento. Cada tanto, Favaloro volvía a La Plata, donde se actualizaba sobre las últimas novedades médicas y se iba interesando cada vez más en la cirugía torácica. Después de 12 años como médico rural, se decidió a ir a especializarse a Estados Unidos. Pensaba que su viaje sería corto, pero terminó quedándose 10 años. Primero fue residente y más tarde se integró al equipo de cirugía. Después de terminar su trabajo como cirujano, se iba a estudiar la anatomía de las arterias coronarias y su relación con el músculo cardíaco. En 1967, a Favaloro se le ocurre la posibilidad de usar la vena safena en la cirugía coronaria y ese mismo año llevó su idea a la práctica. la estandarización de esa técnica llamada bypass cambió la historia de la enfermedad coronaria. Fue el trabajo clave de la carrera de Favaloro, por el cual cobró prestigio y reconocimiento internacional. Solo en Estados Unidos se realizan alrededor de 700.000 de ese tipo de cirugías por año. El médico argentino decía que su contribución no era personal, sino el resultado de un equipo de trabajo que tenía como primer objetivo el bienestar del paciente. En 1971 decidió volver al país y fundar un centro de atención médica, pero a la vez de investigación y de formación, todo con la máxima excelencia. En 1975 nació la Fundación Favaloro, que creó con otros colaboradores y continúa hasta hoy siendo un centro de referencia internacional tanto en atención como en investigación y educación. Favaloro no solo se preocupó por resolver problemas médicos, sino que se interesaba por varias de las problemáticas que aquejaban a la sociedad. Así, siempre se hizo el tiempo y el lugar para denunciar la desocupación, la desigualdad, la pobreza, el armamentismo, la contaminación ambiental, la droga, la violencia, entre otros temas, ya que creía que había que reconocer un problema para poder solucionarlo o prevenirlo. También dedicó tiempo a la enseñanza profesional y popular, ya que solía decir: quisiera ser recordado como docente más que como cirujano. Finalmente, Favaloro, un 29 de julio del año 2000, se quitó la vida de un tiro en el corazón.
1: Y ahí estaba el profe Eduardo Peloroso recordando en la efeméride a René Favaloro. A continuación, la profesora Gabriela Ibaldi con la sección Ayer, Hoy y Mañana, basada en el libro de Eduardo Galeano, Los Hijos de los Días, 11, 12 y 13 de julio.

0: Julio 11. La fabricación de lágrimas. En 1941, todo Brasil lloraba el primer radioteatro. 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El drama había sido importado de Cuba y adaptado a la realidad nacional. Los personajes tenían dinero de sobra, pero eran desdichados. Cada vez que estaban a punto de alcanzar la felicidad, el destino cruel echaba todo a perder. Así pasaron casi 3 años, capítulo tras capítulo. Y ni las moscas volaban cuando llegaba la hora de la novela. No había radios en algunas aldeas escondidas en el interior de Brasil, pero siempre había alguien dispuesto a cabalgar unas cuantas leguas, escuchar el capítulo, memorizarlo bien y regresar al galope. Entonces el jinete contaba lo que había oído, y su relato, mucho más largo que el original, convocaba a una multitud de vecinos ávidos por saborear las últimas desgracias, con ese impagable placer de los pobres cuando pueden sentir lástima de los ricos. Julio 12. La consagración del goleador. En 1949, Giampiero Boniperti fue el goleador del campeonato italiano y su estrella más brillante. Según dicen los decires, él había nacido al revés, con un piecito pateando el aire, y desde la cuna viajó hacia la gloria futbolera. El club Juventus le pagaba una vaca por gol, al tritempi. Julio 13, el gol del siglo. En este día del año 2002, el máximo organismo del fútbol dio a conocer el resultado de una encuesta universal. Elija usted el gol del siglo XX. Ganó, por abrumadora mayoría, el gol de Diego Maradona en el Mundial de 1986, cuando bailando con la pelota pegada al pie, dejó a 6 ingleses perdidos en el camino. Esa fue la última imagen del mundo que vio Manuel Alba Olivares. Él tenía 11 años y en ese mágico momento los ojos se le apagaron para siempre. Ha guardado el gol intacto en su memoria y lo relata mejor que los mejores locutores. Desde entonces, para ver fútbol y otras cosas no tan importantes, Manuel pide prestado los ojos de sus amigos. Gracias a ellos, este colombiano ciego fundó y preside un club de fútbol. Fue y sigue siendo director técnico del equipo. Comenta los partidos en su programa de radio. Canta para divertir a las audiencias y en los ratos libres trabaja de abogado.
1: Y ahí estaba la profe Gabriela Ibaldi con la sección Ayer, Hoy y Mañana, basada en el libro de Eduardo Galeano, Los Hijos de los Días, 11, 12 y 13 de julio, sonando de fondo Yesterday con Antonio Agri. Gracias por estar del otro lado, gracias Analia Belmúdez, buen domingo para todos de Chacabuco y Tallarines con esto, qué rico. Estamos lejos, Chacabuco, si no iba. Excelente programa, feliz domingo a todos. Infartante partido el de anoche, vamos a Argentina. Irene Lombardi, qué humildad tenía Favaloro. Pablo Mastandrea, buenos días a todo el equipo. Gracias por difundir los hechos históricos porque nos ayudan a conocer un poco más a nuestra historia, a comprender un poco más nuestro presente. Gracias a todos, gracias Pablo también por el mensaje. Y en la sección, cuando muchas veces nos metemos con el tema del deporte, quería hacer mención a la cantidad de clubes Atlético 9 de Julio o Círculo 9 de Julio, pero haciendo mención al 9 de Julio, muchos clubes fundados o haciendo referencia al momento, solamente teniendo en cuenta Capital, Gran Buenos Aires, por ejemplo, está el Club Atlético 9 de Julio en Lanús, está el Club Atlético 9 de Julio, que podemos encontrar en Caseros. Está el Club Atlético 9 de Julio o el Club Círculo 9 de Julio, que también está en Capital. El Club 9 de Julio, que está en Villa Centenario. La Sociedad de Fomento 9 de Julio en Bulón. El Club 9 de Julio Ciclón, que está también en Lanús. El Salón Club de 9 de Julio de Barrio Obrero. El 9 de Julio de Longchamps. El de 11 de Septiembre. El Club y Social Deportivo 9 de Julio en Adrogué. En Lomas de Zamora. En Villa Sarmiento. A ver, hay uno, quería destacar esto, porque en Lanús hay otro que se llama Sociedad de Fomento 9 de Julio de 1806. Se le pusieron el nombre completo. Obviamente que está la ciudad 9 de Julio y que allí también está el Club 9 de Julio de la localidad, pero quería destacar que a lo largo del país nos vamos a encontrar con cientos de nombres de clubes llamados 9 de Julio, y en esto de que hay, porque hice mención fundamentalmente a clubes de barrio, porque hay más de 12.000 clubes de barrio en todo el país, no que se llamen 9 de Julio, sino en total, cuando queremos entender de dónde vienen muchos de los jugadores de la selección argentina. Por eso también la mención. Clubes 9 de Julio, también haciendo mención aquí en Almanaque Histórico.

0: Aires de Independencia, Mónica Tirabazo acompañando los clubes 9 de julio, que hicimos un breve listado en lugares determinados, pero como dijimos, hay un montón a lo largo y ancho del país. Buen día, Gardel. Diría que el tango, el fútbol y el almanaque histórico son lenguaje popular, nos dice Jorge de Moreno, haciendo mención a aquella columna de la que habló el profe Daniel Alaral. Bueno, nos vamos yendo, profe Guillermo Cao, hasta el próximo domingo.
1: Será hasta el próximo domingo con los 250 programas, 250 domingos. Sí, que no es poco.
0: Se aceptan regalos, ¿sí? Almanaque.radio es regalos extra por los 250 programas y canjes. Bueno, Alberto, gracias.
2: Gracias por todo, hasta el próximo domingo y felices 250 programas el próximo domingo.
0: El profe Alberto Rossi. Hicimos Almanaque Histórico, programa declarado de interés cultural por el Ministerio de Cultura de la Nación, resolución número 1782 del 21. Como ustedes escucharon, Alberto Rossi, Fernando Mastandrea, Eduardo Peloroso, Daniel Alaral, Gabriela Ibaldi y Guillermo Cao. En la edición Valentín Catalán, musicalizado con la samba compuesta e interpretada especialmente para el programa por Santiago Mastandrea. La operación técnica Gabriel Caruso, como digo cada domingo, millones de gracias Gaby por el laburo. La locución de Lorena Mateo, Nidia Aguirre e Ignacio Garaguso. La conducción de quien les habla, Néstor Centra, desde la biblioteca de Radio Güemes. La radio que te invita a pensar con el programa que hace historia. Hasta el próximo domingo, Dios mediante. Chau, programa 250, no te olvides. Chau y gracias.

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4: Es la hora 12:02.
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9: La acción en Sevilla, España. Dice uno, ¿encontró trabajo tu hijo? Sí, hoy cortó su primera oreja. ¿Es torero? No, aprendí de barbero.
10: Decía uno, el aceite de oliva es tan caro que no me importa si es virgen o me metió los cuernos con otro.
11: Decía uno, yo estuve viendo un diccionario y descubrí que hay palabras mal escritas.
10: palabras mal escritas, sí. Por ejemplo, separado se escribe todo junto. Y todo junto se escribe separado. Hablando de todo junto, ¿se puede decir Pepe sin juntar los labios? No, porque al decir P y P, juntas los labios. Dice esto, yo sí puedo. Decís Pepe sin juntar los labios, sí, José.

decía un borracho. A mi mujer no le falta nada en la vida, mi mujer lo tiene todo, está completa mi mujer. Ayer llegué borracho a mi casa, lo borracho de golpe, y me dice, es lo único que me faltaba. El violador de borrachos. En un bar había un grandote en carretilla, que andaba en carretilla. Cada vez que entra a un bar, ve a un borracho dormido, lo lleva en su carretilla, se lo lleva a un baldío y lo viola. Contaba un borracho, dice, yo me quedé dormido. Pero yo otra vez me despierto y lo veo al grandote. Yo estaba en una carretilla. Le digo al grandote, ¿a dónde me llevas? Me dijo, no te llevo, te traigo. Decía uno, fui presidente del jurado de un concurso de belleza. 18 participantes, las conocí el día anterior al concurso. La primera me saludó simpáticamente, la segunda vino, me besó, me abrazó, charlamos. La tercera fue la que ganó el concurso. Un amigo invita a otro. Flaco, veniste mañana a mi casa que preparé una orgía espectacular. La vamos a pasar de 10. Mujeres, chupe, morfi, una orgía. Veniste a mi casa, vos sabés que bien la vamos a pasar. Dice, pues dice el otro, ¿cuánto vamos a hacer? Si venís con tu mujer y tu hermanita, somos 4. El médico le dice al paciente, amigo, hemos hecho un estudio muy minucioso y llegamos a la conclusión de que usted tiene el síndrome de Bronson. Y es grave, doctor. Todavía no sabemos, señor Bronson. En un avión viajan una psicóloga, una hermosa psicóloga, y un guionista cinematográfico. De pronto el guionista dice, tengo un guión. Usted es la azafata de este avión y me sirve un exquisito, un delicioso postre. Ella dice, la psicóloga dice, tengo una idea mejor. Somos un matrimonio. Yo soy tu esposa. Él dice, me gusta la idea, yo soy tu marido. Y entonces, ¿por qué no te lo servís vos, idiota? Y aflojes el

0: Esto es Golosinas. Comenzamos el programa con la clásica Catarata de Chascarrillos grabados en la radio. Y ya estamos en casa recibiendo mensajes, material humorístico enviados por grandes humoristas que tuvieron en Golosinas. Todo tipo de saludos de queridos amigos que escuchan el programa. Y este mensaje musical que me llega.
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0: Este breve mensaje musical pertenece al tango La Última Kurda, de Cátulo Castillo y Aníbal Troilo, cantado por Roberto Bascoy junto al trío Tango. Pero Roberto Bascoy no se conforma con enviarle esta demostración de que el hombre sabe cantar el tango, sino que también nos envía su habitual saludo con chascarrillo incluido.
1: ¡Hola, Golo! Habla Roberto Bascoy. Vos sabés que un borrachito le decía a otro: ¿sabés, Mario? El otro día iba caminando por la calle y me encontré a la salida de un negocio 10.000 pesos. ¡Ah, qué bien! ¿Y qué hiciste? Y como yo soy buen cristiano, me pregunté, ¿qué haría Jesús en mi lugar? ¿Y qué hiciste, amigo? ¡Los convertí en vino!
0: Gracias, Roberto Bascoy, con tu mensaje de todas las semanas. Alegría, música, buen humor. El mismo gran humor que trae este grande de golosina, el querido Alfredo Silva. Adelante, querido Alfredito.
2: Muchas gracias, abuelo querido. Parejita de novios dormían en cama marinera, abajo del hermanito de 5 años. Dice, che, abajo de mi hermanito,

Fuerte, decime pan, sexo a media máquina, lechuga, y sexo tranquilo, tomate. Listo, arriba dormían los novios adolescentes, y abajo el hermanito de 5 años, de arriba se escuchaba pan, lechuga, tomate, lechuga, pan, pan, pan. El nenito dice, che, hagan los sándwiches que quieran, pero no me tienen la mayonesa en la cara. Parejita de viejito viviendo en el campo, y dice, mirá, estancia el rebenque. Nos conocimos en esa estancia. Hicimos el amor contra esa tranquera. Vamos a hacerlo ahora. Pero viejo, tenemos 90 años. Dale, que salga lo que salga. Con 90 años empezamos a hacer el amor contra la tranquera. La viejita se reía, saltaba, gritaba. Pero ni cuando era joven ponía tanta gana. Cuando era joven, este alambrado no estaba electrificado. Manolo, decime algo romántico. El acueducto de Segovia, romántico, no románico. Había un terrible relámpago, cae un rayo. Le digo, querida, pedí un deseo. Ojalá que haya caído en la casa de tu mamá. Me dice el psicólogo, usted tiene personalidad múltiple. Le digo, bueno, le agradezco, doctor, en nombre mío y de todos nosotros también, ¿eh? Mi papá era muy exagerado, le digo, papi, ¿cuánto es para vos un centavo? Un centavo son 10.000 dólares. Y un segundo son 100 años. ¿Me prestás 10.000 dólares? Espera un segundo. Ay, doctor, cuando hago el amor escucho silbidos. ¿Y a tu edad qué quieres escuchar? Aplauso, tarado. Por razones de trabajo, me fui 3 meses a la costa solo. Le digo al vecino, si ves algo anormal en mi casa, llámame. Me llamó justo que se estaba por cumplir los 3 meses. Le digo, ¿qué pasó? No, te llamo para decirte que anoche tu mujer no se acostó con nadie. Ese que estaba obsesionado con el auto, todo el día con la franela, limpiándolo, dice, querida, me usaste el auto, por favor, decime que no me lo rayaste. Sí, no, lo usé y no te lo rayé, pero te cuento, salí con un tipo. Ay, por favor, decime que cerró la puerta despacio. Llego a mi casa, querida, me estás engañando, no es lo que parece. ¿Cómo que no es lo que parece? Estás con mi amigo tomando mi whisky. No, pará, pará, pará. El whisky lo trajo él, ¿eh?

0: Esto es Golosinas. Sigo recibiendo mensajes. Este quedó colgado del día de mi cumpleaños, de Alfredito Silva.
1: Muy feliz cumpleaños, Golo querido. Que se cumplan todos tus deseos. Pasala muy lindo. Un saludo a todos ahí, de parte mía. Qué grande. Vos sabés que me dijeron que mi mujer me engañaba. Llego a mi casa, una fila de hombres para entrar a mi casa. Me puse loco, me mandé por la ventana y uno me grita: che, no te colés, que el tarado del marido no viene hasta la madrugada. Che, me dijeron que tu hijo es devoto de Gauchito Gil. No, el guacho estuvo en Devoto y lo encerraron por Gil.

0: Siguen llegando mensajes. El productor teatral Aldo Funes me envía este monólogo de Juan Verdaguer.
1: De cualquier forma, para mí estar en este programa, parte es diversión y parte es dinero. La parte divertida, la parte del dinero. Como decía mi abuelo, el dinero es lo importante. La salud va y viene. Gran hombre mi abuelo, filósofo. Antes de morir, un día me llamó, me dijo algo que no olvidaré mientras viva. Me dijo... ¿Qué fue lo que me dijo? Él no hablaba mucho, que digamos. He seleccionado una cantidad de cuentos cortos para esta noche.

cuentos cortos, porque cuanto más cortos son, más se pueden contar. Tenemos el cuento, por ejemplo, de una señora que oyó esa frase que dice: hay miradas que matan. Ella quiso probar esa mirada con su marido. Resultó que ella era bizca y mató a un gallo que estaba al lado. Un actor heredó $1,000,000 de su tío. Al día siguiente mandaba telegramas a todos sus amigos diciendo: ayer a las 6, mi tío y yo pasamos a mejor vida. A las 11 de la noche, llaman a la puerta de una casa, el dueño de casa abre la puerta, hay un señor que está ahí embozado en una capa negra, le dice: soy el estrangulador masoquista. El señor se da vuelta y dice: Carmen, es para ti, querida. Un señor fue a un monasterio y pidió asilo. El superior del monasterio dijo que solamente podía asilarse si hacía un voto de silencio. Y el voto de silencio consistía en que solo podía decir 2 palabras cada 5 años. El hombre aceptó, hizo los votos de silencio. Los primeros 5 años pasaron, ni una sola palabra. Cuando pasaron los 5 años, fue al superior y le dijo: comida mala. Otros 5 años, silencio. Pasaron los 5 años, fue y le dijo al superior: cama dura. Otros 5 años, silencio. A los 5 años fue y le dijo al superior: me voy. El superior dijo: pues sí, váyase, usted se pasa la vida quejándose.

0: yo tuve en el espectáculo grandes amigos. Uno de ellos fue Hugo Sofovich. Con Hugo Sofovich jugábamos al golf en Palermo los miércoles, nos juntábamos. Este skit que van a ver a continuación, yo lo hice en Calle Corrientes, y luego Hugo, mi querido amigo Hugo Sofovich, lo hizo para al gran Alberto Olmedo. Escuchemos.
1: Bien, ¿cuál es el
2: problema?
1: Quería
2: hablar con usted porque estoy histérica. No soporto este edificio.
1: ¿Qué tiene? Es un edificio muy bien construido, tiene muy pocos años, aireado, soleado, buen edificio. Así que no me diga borracho, ¿no? He hecho los cálculos y no tiene.
2: Pero algo le pasó mal. Porque este edificio se mueve todo cuando pasa el tren.
1: ¿Cómo se va a mover, señora?
2: ¿Pero cómo? Tiembla, se caen los vasos, las copas, se me cae la vajilla, los cuadros, las lámparas, todo.
1: No puede ser. No niego que es posible que se filtre un poco de sonido desde el exterior, pero bueno, eso es inevitable, realmente.
2: ¿Qué sonido? ¿Usted sabe lo que pasó anoche?
1: ¿Qué le pasó?
2: Estaba con mi marido en la cama, pasó el tren, el rápido, de las 2 de la mañana.
1: ¿Sí?
2: Y nos caímos de la cama los dos.
1: No lo puedo creer, señora. Eso es demasiado. ¿Cómo se va a caer de una cama una pareja porque pasa un tren a 25 metros de esta casa?
2: No me cree.
1: No, por supuesto.
2: Está dudando de mi palabra.
1: No, perdóneme, pero no le puedo creer.
2: Venga, por favor, sígame.
1: ¿A dónde vamos?
2: Pásame lo que
1: pasa. ¿Pero le parece necesario que acá que no observo nada? ¿Cómo?
2: Que se acueste en la cama, le digo.
1: ¿Para qué?
2: Acuéstese.
1: ¿Para
2: dentro
1: qué?
2: De 2 minutos pasa un tren. Usted va a ver cómo se cae de la cama.
1: ¿Pero cómo me voy a caer de la cama? Me parece que la que tomó es usted. Perdóneme que sea tan así, tan grosero, pero...
2: Yo nunca, por favor, jamás he bebido.
1: Bien, estamos entre dos mentirosos. Pero...
2: Acuéstese, por favor.
1: Le voy a dar el gusto, por darle el gusto, señora.
2: Sí,
1: nada más,
2: usted va a ver cómo pasa el tren y usted se cae de la cama. En 2 minutos pasa.
1: Una dama hay que darle el gusto, pero yo... No, es imposible, no puede ser esto, ¿ves?
2: Acuéstese, espere 2 minutos, ¿eh?
1: Bien,
2: yo voy a pagar el horno porque lo dejé prendido.
1: No sé qué es perder el tiempo, pero... Oiga, ¿se puede saber qué está haciendo usted en mi cama?
3: Usted no me lo va a creer, pero estoy esperando que pase el tren.
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9: 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Resumen de las noticias más importantes de la semana. Ha llegado Diario Popular del jueves 9 de julio. Titulares: en el debut del Vasco, Boca ganó con gol de Blanco 1-0 Atlético Paranaense. Más titulares: ceremonia para el 9 de julio en Tucumán. Milei: que nos juzguen por el grado en el cual cambiamos al país. Messi, líder de una selección de película. Industria y construcción con un distinto presente. En un contexto económico heterogéneo, la industria y la construcción volvieron a anotar resultados distintos en sus indicaciones mensuales, relevando así un comportamiento dispar en ambos rubros. La inflación en la ciudad se desaceleró al 1,8% en junio. Desaceleró la inflación. Más titulares: Cristalina Georgieva visita a la Argentina a fin de junio. La reforma laboral no frena con su precarización. Con Karina Milei al frente volvió la mesa política. Que nos juzguen por el grado en el cual cambiamos el país. Más titulares: usan inteligencia artificial para crear fotos de alumnas desnudas. Milei quiere prohibir la prohibición de la emisión monetaria para financiar el déficit fiscal, fue anunciada por el presidente Javier Milei, explicando que en ese mecanismo es uno de los principales problemas que hundieron al país. Añadió que se buscará penar a los funcionarios que habiliten esa posibilidad. Crecen versiones sobre visita del Papa a Argentina. Usan inteligencia artificial para crear fotos de alumnas desnudas. Última noticia de Contratapa. Rating Argentina-Egipto. Arriba con todo. Al mediodía del martes último, la televisión fue el atractivo más convocante para millones de argentinos. Las cifras de rating lo corroboran con un total de 56,7 puntos. Casi llegaron a tener el 60% que teníamos nosotros con Pepe Biondi. Y hablando de Pepe Biondi y del gran rating, el rating que teníamos con Carlos Garicochea cuando le escribíamos a Alberto Olmedo y Javier Portales. Escuchemos este que me enviaron.
10: ¿Quiere escuchar algo que con mi violonchelo le hice?
11: ¿Hace claro, sí?
10: Sí.
11: A ver, escuche, ¿qué arranca usted?
10: Escuche esto.
11: ¿Qué pasó? ¿Algo le cayó mal?
10: No, esto es un hay contenido musical.
11: Ah, un hay contenido musical.
10: ¿Y usted?
11: Yo soy creador, digamos, soy autor de algo muy especial que se me ocurrió hace un tiempo y es lo que voy a ejecutar en nuestro próximo encuentro con público de provincia.
10: ¿Y qué?
11: Es una cosa que se me ocurrió justamente estando en una guardilla de París.
10: ¿En una guardilla de París?
11: Sí, un concierto de violín con rallador.
10: ¿Violín con rallador? Es la primera vez que lo escucho. ¡Qué conjunción tan rara!
11: Así, como le digo.
10: En una guardilla de París, quizá la nostalgia, el otoño, las hojas cayendo, le hizo componer eso.
11: No, estaba viendo televisión y Petrona Gandulfo estaba de visita por allá. Le invitaron a un programa y la vi rayando queso y dije, qué bonito es esto. ¿Y usted?
10: Nada, yo nada de repasar música fácil, me llaman el matador, me gusta el mar, nada de eso, ¿eh? No,
11: tampoco estoy en esa música foránea, esa música que viene afuera que rompe los oídos. Como no dejen parar la música, fui hecho para amar, todas esas pavadas, no fuera, atrás.
10: Música.
11: ¿Qué?
10: Música clásica.
11: O nada.
10: Y bueno. ¿Ensayaron ya lo que van a tocar?
11: Sí, señor.
10: Sí, señor.
11: Bien, acá está el acompañante. Por favor, adelante. Pueden comenzar ya, ¿eh?
12: Sí, bueno, gracias. ¿Afinaron?
11: Sí, señor. Sí.
12: Bueno, yo marco 4 compases y arrancamos, ¿eh?
11: Sí, señor.
12: ¿Preparados?
11: Sí.
13: Me voy a ubicar.
12: Sí. 1, 2, 3.
9: Resumen de las noticias más importantes de la semana. Vamos al encuentro de Miguel Ángel Pilón, que nos hace un resumen de todo lo ocurrido en fútbol hasta el jueves inclusive. Adelante, Miguel Ángel.
13: Muchas gracias, Golo, amigos de Golosinas y Risoterapia. Muy buenos mediodías y vamos a nuestro tema. La hora del campeón, el seleccionado argentino dirigido por el señor Scaloni, el hombre de Pujato, Santa Fe, y el señor Tapia desde afuera y por Messi desde adentro, enfrentan cuatro de final esta jornada, noche de sábado a la hora 22, a el débil seleccionado de Suiza en una instancia donde prácticamente quedará en la antesala de semifinal y la definición del torneo el próximo fin de semana. Será a las 22, se paraliza el país y el mundo, porque juega el seleccionado albiceleste, comandado por Messi, el hombre que rompe todos los récords habidos y por haber, y va por más. Argentina-Suiza, noche de sábado, imperdible, hora 22. Antes, a las 18, en esta jornada de sábado, Noruega, el seleccionado de Haaland, frente a Inglaterra. Ahí se sabrá el rival, el próximo rival de la Argentina, en lo que será la semifinal. En cuanto a la actividad de este Mundial, tenemos que recordar que Marruecos llega a instancia definitoria también después de la victoria sobre Canadá 3-0. Francia le ganó 1-0 con gol de Mbappé de penal a Paraguay. Gran actuación del equipo guaraní dirigido por el Rafaelino, el hombre de la provincia de Santa Fe, Gustavo Alfaro. 1-0 para Francia y siguió adelante. Y la definición del seleccionado argentino frente a los egipcios, 3-2, con goles de Romero, Messi y Fernández, lo que le permitió llegar a cuartos. Por su parte, Suiza lo hizo ganándole en los penales, 4-3 a Colombia, después de un 0-0 en los 90. Dejamos el Mundial, pasamos a la actividad local, porque juega Colón. ¡Tu Colón! ¡Golo! Próxima jornada de domingo, a las 4:30 de la tarde, Colón recibe en el cementerio de los Elefantes a Central Norte de Salta. Primer equipo sabalero en la búsqueda de las primeras posiciones, dado que ahora en la tabla bajó Morón, que quedó con 34, subió Ferro, que tiene 37, y Colón, el equipo del barrio Centenario, está con 32, y con el Hotel Luey, el mejor 3 estrellas de Buenos Aires. 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Decimos gracias, Golo, Golosinas, Risoterapia, de la Ciudad Autónoma de Buenos Aires, informó Miguel Ángel Pilón.
9: Gracias, Miguel Ángel Pirón. Y después del fútbol, volvemos al humor. Con humor con fútbol, Bilardo le cuenta a Susana Jiménez qué le dijo a los jugadores al comenzar el segundo tiempo del partido de Argentina con Brasil. Escuchemos.
14: Contame qué le dijiste a tus jugadores en los vestuarios después del primer tiempo con Brasil.
15: Esa fue la más dura. Brasil nos mataba pelotazo, ¿viste? En el primer tiempo. Entonces, está, por ejemplo, están todos sentados los jugadores, ¿ves? ¿Eh? Están todos sentados los jugadores. Sí. Entonces, dos, ¿viste? De frente, mirándole la carita toda, la cara, ¿no? Siempre a los ojos, sí. a los ojos, así. Mira los ojos.
16: 10 minutos, nada. 13, 14. Vino el árbitro a llamarnos en línea. Bueno, vamos todos para la cancha, no hay cambio, ¿no? Salimos los mismos.
15: Cuando suena para entrar a la cancha, entonces nos da así, me di vuelta y empiezo a caminar.
14: Sí.
15: Hice 3 pasos. Me di vuelta y voy, me olvidé una cosa.
16: Y nos grita, perdón, de atrás. Si se la siguen dando a los de amarillo, vamos a perder.
15: Digo, no se la pasen a los de amarillo porque perdemos, ¿eh? Quedaron. No, después ganamos.
14: ¡Ganamos!
15: Ganamos Brasil.
16: Un genio. ¿Eh? Y esa fue la charla que después le ganamos a Brasil.

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2: Bien, Golo, hoy vamos a hablar del huevo. Los huevos tienen una gran cantidad de nutrientes. Es importante destacar que tanto con la yema como la clara contienen proteínas y la yema es mucho más alta en otros nutrientes esenciales. Los huevos son, aparte de tener pocas calorías, tienen alta cantidad de proteínas, son una gran fuente de vitaminas y minerales, entre ellos la vitamina B12, selenio y hierro. También tiene otras cantidades pequeñas como el complejo B, vitamina E, potasio y calcio. Los huevos son altos contenidos de colina, un nutriente esencial que se ha vinculado a la salud del hígado y del cerebro. La colina de los huevos se absorbe con mayor eficacia que la colina tomada en forma de suplemento. Los huevos de gallina de granja o criadas orgánicamente tienen un poco más de ácidos omega-3, lo cual son ligeramente más altos en proteínas, vitaminas y minerales de gallinas criadas en jaula. Pero de todos modos, la diferencia no es muy notable. Son una excelente fuente de proteínas. Los huevos son una manera conveniente y rica para ayudar a satisfacer las necesidades de proteína. Proporciona aproximadamente 19 gramos de proteína de alta calidad. El huevo está en el puesto número 2 de la lista de los 10 alimentos con más contenido proteico. Con respecto a las calorías, un huevo grande tiene 70 calorías, es el tamaño más común de los huevos que se encuentra en cualquier tienda de comestibles. Los diferentes métodos de preparación pueden cambiar sus recuentos de calorías. Por ejemplo, 3 huevos duros grandes tienen alrededor de 210 calorías, mientras que 3 huevos fritos o revueltos pueden tener 300 calorías o más, dependiendo de la cantidad de grasa que se utilice para la calidad y la cantidad de grasa que se utilice para cocinarlos. Independientemente de su tamaño o de la forma en que estén preparados, los huevos son un alimento altamente nutritivo que se puede disfrutar regularmente 2-3 veces a la vez por semana, sin tener que controlar las calorías. Llenan, aparte dan sensación de saciedad. Se ha demostrado que estimulan las hormonas de la saciedad, como la GLP-1. Además que incluir huevos en una comida puede resultar en niveles más bajos de grelina, que es la hormona del apetito. Por lo cual tiene sentido comer alimentos altamente nutritivos y saciantes, lo cual reduce el apetito y la cantidad de comida que ingerimos y ayuda a adelgazar. También son beneficiosos para la salud del corazón. Durante mucho tiempo se creyó que perjudicaban el corazón, pero se ha demostrado que el consumo frecuente de huevos aumenta los niveles de HDL, un indicador relacionado con la disminución del riesgo de enfermedades cardíacas en personas sanas y en personas con sobrepeso o diabetes. El aumento de la ingesta de huevos también puede reducir la resistencia a la insulina, que está fuertemente ligada con la salud metabólica general. Además, la yema tiene todo el colesterol de un huevo, parece que es la que proporciona de sí todos los días los beneficios para la salud. Como ves, Golo, el huevo importante en la dieta para una buena salud, disminuir de pesos y mantenernos bien por más tiempo.
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0: Y después de este informe del doctor Néstor Tedes, vamos al humor de otro doctor, el doctor Tangalanga.
1: Queridos amigos, les habla el doctor Tangalanga para Golosinas. Buen mediodía para todos, aquí siempre con los mejores chascarrillos. Más chistes de restaurantes. Un hombre entra a un restaurante y pide un plato. Le gusta mucho y pide la cuenta y dice: mozo, qué caro, esto es un robo, voy a reclamarlo a su jefe. Pero señor, no se enoje, podemos arreglarlo. ¿Qué le parece si le rebajamos un 20% y no le doy la factura? Bueno, ve, solucionado. Da gusto arreglar las cosas con personas tan razonables como usted. Vuelve entonces a almorzar al día siguiente, le dice. No, lo siento, pero mañana no voy a poder almorzar aquí. ¿Por qué? Porque mañana este lugar estará clausurado porque yo soy inspector de impuestos. Era una mujer tan gorda, miren qué fino se lo digo, que cuando se pesaba, la báscula le indicaba, por favor, una persona a la vez. Era una mujer tan gorda que daba un salto al aire y quedaba atascada. Había una vez un hombre que era tan feo que cuando nació, el médico le dijo a su madre: tranquila, hicimos lo posible, señora, para que no saliera. Era un hombre tan educado que cuando una mujer desde su coche alargaba la mano por la ventanilla para indicar que iba por la izquierda, se acercaba rápidamente y le besaba la mano. Queridos amigos, les habló el doctor Tangalanga para Golosinas.

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9: Queridos amigos, les habla Juan Verdaguer para Golosinas. Buen mediodía para todos, aquí siempre con los mejores chascarrillos. Un amigo le pregunta al otro, ¿seguís de novio? No, para nada, pero si me dijiste que estabas enganchado. Sí, pero enganchado del cable. Chistes de mosquitos. Una niña va a pescar con su padre y vuelve con la cara toda roja. La madre entonces, asustada, le pregunta, hija, ¿qué te sucedió? Fue un mosquito muy grande, mamá. ¿Y te picó? No, pero después papá lo mató con un remo. Una amiga le dice a la otra: ¿en qué se parecen los hombres a las pizzas? En que los llamás por teléfono y a los 15 minutos los tenés ya en la puerta de tu casa bien calentito. Después de una operación de urgencia, el doctor sale y se dirige a los familiares. Lo siento, ha muerto. ¿Pero qué ha pasado, doctor? Iba demasiado drogado. Pero no puede ser, si él no tomaba drogas. Él no, pero yo sí. Humor negro. ¿Por qué Anita mató a sus padres? Para irse de excursión con el orfanato. ¿Y entonces por qué mató a sus tíos? Porque quería ir también con sus primos. La mujer le dice al marido: cariño, ¿sabes una cosa? Me puse a hacer dieta. Ah, muy bien. ¿Y cuánto has perdido? ¡Una semana! Había una vez una tortuga que estaba muy feliz, porque era su primer día de clases. Pero como iba tan despacio, cuando llegó al colegio, ya estaban todos de vacaciones. Queridos amigos, les habló Juan Verdaguer para Golosinas.

0: Y después del humor de Juan Verdaguer, el humor de otro grande de golosinas, Alfredo Silva.
1: Me acuerdo que le dije, papi, ahora que soy más hombrecito, ¿me puedo casar con Eva? Por supuesto. Evaristo, prepara los anillos. Le pregunto, abuela, ¿cuánto se comió usted? Y entre 25 y 30 muchachos. No, los buñuelos. Ay, perdón, solo 4. Le dije a una chica, te voy a hacer ver la luna. Ay, con ese telescopio tan cortito. Decía el Jacobo, mi papá era delincuente. ¿Era asesino a sueldo? No, a comisión. La suegra había tenido un ataque. El yerno gritaba, ¿hay algún médico en la sala? Sí, sí, sí. Bueno, no se acerque ninguno. En una entrevista laboral me preguntan por qué renunció a sus últimos 3 trabajos. Y porque mi mujer se acostaba con mis jefes. Muy bien, contratado.

0: antes de llegar al momento esperado, nos llega un video de Eduardo Calvo, el heavy re jodido.
1: Hoy me enteré que se va a hacer Titanic el musical en teatro.
2: ¡Me muero! ¿Sí? ¡Me muero!
1: Ojalá que les vaya bien, que llenen el teatro de bote a bote. Hoy me encontré con Eduardo en la calle y Eduardo me dice: Heavy, mira, yo tengo una fábrica de chocolate, ¿cómo voy a dejar a los chicos sin cobertura?
3: ¡Basta!
1: ¡Yo tengo a San Tomás!
4: ¡Ahí te voy a buscar!
1: ¡Yo viví a la vuelta de San Tomás!
3: ¿De verdad?
1: Sí, sí.
3: ¡Hoy ahora está la venta!
1: ¡Avenida La Plata!
3: ¡Avenida La Plata!
1: Yo creo que es central ser independiente.
3: ¡No!
1: Es central ser independiente, como yo que estoy escribiendo mi libro, Historias Rejodidas de ayer, de hoy y de siempre.
3: ¿Ah, sí?
1: Que tengo datos precisos, por ejemplo, Napoleón Bonaparte estuvo en el altiplano.
3: No sabía.
1: Estuvo en el altiplano y ahí dijo: Viéstame despacio que estoy apunado. Soy re heavy, re jodido. Yo si quiero voy a ver la obra Titanic, me pongo en la cola y digo: las mujeres y los niños primero.
3: Hoy estás con Titanic.
1: Oye, yo sí quiero hablo con la gente que está esperando para ver Titanic, para romper el hielo.
3: No.
0: Señores, llegó el momento esperado, deseado por todos ustedes. Terminó el programa. Nos vamos. Terminó. Ya terminó. Chao. Hasta la próxima. Chao. Raro. Se terminó. Pará. Terminá con la música. Ya terminó. Terminó. Ya. Chao. Hasta el próximo. El momento esperado. Ya llegó. Chao. Chao. Chao. Nos vamos. Chao. Chao. Pará. Cerrá todo. Terminó.

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4: Es la hora 12:59.
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3: Es la hora 14, un minuto.
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0: Es la hora 14, 29 minutos.
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3: Es la hora, 15:03 minutos.
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6: Es la hora 15:06.

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2: Ahora, ¿cómo crecí? Mi niñez, muchos cuando hablan de la niñez de Leonardo Fabio o de la adolescencia de Leonardo Fabio le dan un sino trágico o dramático, cosa que no fue de ninguna manera. Nosotros venimos de una familia muy humilde, nosotros somos de extracción muy humilde, pero mi niñez tal vez sea lo más bello de toda mi vida, lo que yo más rescato de toda mi vida. Porque éramos dueños de nuestro tiempo, andábamos desnudos por el río con mis amigos, salíamos a robar los caballos que a veces dejaba en un descuido la municipalidad y los montábamos y salíamos. Tengo recuerdos bellísimos. Y cuando en las noches a veces no viene el sueño y uno lo busca como un mendigo, ¿no es cierto? Sobre todo cuando uno anda de gira, que vos necesitas dormir. Tal vez para no recordar a tu compañera que está lejos, tu niño, no extrañarlo. Yo recurro, en primer lugar, al niño que fui. Y recordándolo, recordando mis caminatas por el río, recordando a mis abuelos, yo logro el sueño y lo logro lindo.

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3: Es la hora 15:47 minutos.
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1: Es la hora 16:09.
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3: Es la hora, 17:03.

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0: Es la hora 17:55 minutos.
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3: Es la hora, 18:03.

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4: Es la hora, 19:02.
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0: David, no es trato agresivo hacia arriba. Totalmente sí. Te quiero.
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4: Es la hora 19, 10 minutos.
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1: Es la hora 19:30 minutos.
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0: Es la hora 19:47 minutos.
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3: Es la hora, 20, un minuto.
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